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0: Ey, ey, muchachos. Llegó Omar.
1: ¿Qué va, muchachos? ¿Cómo están, hombre? ¿Cómo les va?
0: ¿Qué, Omar? ¿Cómo está?
2: ¿Estás listo?
3: Omar y Alex.
1: Alex, ahí viene muy triste, compadre. Le acaban de herir el corazón. Genio, tócale algo bien lindo.

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La sucursal del cielo levanta la mirada a Cristo Rey, llenándose de esperanza. 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

Buenos días. ¿Cómo estamos? ¿Cómo vamos?

¿Qué hay de nuevo? Bueno, varias cositas. Primero, atención, pico y placa para el día de hoy, 9:00. Acaba de arrancar hace 10 minuticos, 9:00, el pico y placa para el día de hoy. ¿Cuál es el pico y placa, gato? 9:00. Arrancó a 10 minuticos, termina a las 7 de la noche. No me lo vayan a coger por ahí mal parqueado. No de papaya para ese día de las madrecitas. Para que luego no esté diciendo, no, madre, no te doy nada porque es que me partieron. Sea tacaño, hermano, con la cucha. Muy buenos días para todos. Eso es No Me Diga Más. De Candela, Candela, Candela, solo éxitos. Pero antes de arrancar con todo lo que tenemos para el día de hoy, ¿hacemos las cosas bien o no las hacemos? ¿Sí o qué? ¿Y cómo hacer las cosas bien? Al César lo que es del César. Y es agradeciéndole al Padre Celestial por sus bendiciones. Y es que si algo me ha enseñado este caminar por el mundo y la vida, es que todo lo que usted haga, todo, usted va a entrar a una reunión, porque hay una reunión en su trabajo y va a entrar a la reunión. Antes de entrar a la reunión, papito Dios, esta reunión las pongo en tus manos. Pon en mi boca las palabras exactas para decir en esta reunión. Y listo, juéguete pa' dentro. Luego, usted va a conseguir trabajo. Papito Dios, acompáñame hoy a la calle, voy a entregar estas hojas de vida. Ayúdame a que me miren con esas ganas de contratarme, que me vean como un buen elemento, como alguien útil. Hoy voy contigo a la calle a entregar estas hojas de vida. Mejor dicho, en esta hoja de vida vamos usted y yo, papito Dios. Y ¡juácate! Se va para la calle a entregar hojas de vida. Cuando vaya a hacer un negocio, cuando vaya a hacer lo que sea, acostúmbrese que antes de hacer lo que sea que usted vaya a hacer, papito Dios, voy de la mano contigo. Yo quiero estar, pero contigo en esta vuelta. Y así todos los días de su vida. Y va a ver como todo le va a empezar a salir mejor. La verdad es que sí, le va a empezar a salir todo mejor. Y hay días en los que no le va a ir bien. Hay días que no van a salir las cosas como usted quería, como usted pensaba que era la forma correcta que salieran las cosas. En esos días así, es momento en que usted se calme por un momento, respire profundo y dígale, papito Dios, gracias por hacer este camino tuyo, porque tal vez yo quiero muchas cosas para mí, pero lo que tú quieres para mí es mucho más grande. Entonces gracias, Señor, por poner mi camino en tu camino, papito Dios. Hoy no salieron las cosas bien, pero es porque tú me tienes preparado algo mucho mejor. Y va a ver cómo todo se empieza a arreglar. Porque es que si tuviéramos la fe del tamaño de un granito de mostaza, ¡ah, Dios mío! Eso es verdad, usted le podría decir a las montañas que se movieran. Le podría decir al enfermo que se levante. Si tuviera la fe así de pequeñita, podrían hacer que los milagros sucedan. Y aunque yo sé que es muy difícil tener fe en esos momentos difíciles, es muy difícil a veces hasta acordarse de Dios cuando no la está pasando bien, porque así somos, desagradecidos, hasta convenientes somos. Por eso, papito Dios, hoy te pedimos perdón por las una y mil veces que te hemos olvidado. Y a veces perdón, papito Dios, por correr a ti justo cuando estamos más mal, cuando no vemos salida. Pero es que, Señor, esta carne es débil, tanto ante la tentación como ante el dolor. Pero sabemos que en cada uno de nuestros pasos estás ahí, por eso, gracias, Señor. Hoy entregamos este día en tus manos para que sea un día bendecido, un día donde estemos felices, donde nos vaya bien. Y si no es así, Señor, gracias, porque eres tú quien está colocándome en el camino que debo estar. Porque yo a veces quiero una casa, pero tú tienes una mansión preparada para mí. Somos hijos de reyes y como reyes viviremos. El Rey de Reyes, papito Dios, mil gracias. Amén, amén y amén. Que mis ángeles los protejan de todo mal y peligro. Un nuevo día de la mano de papito Dios. Así es que arranca bueno esto, ¿sí o qué? Ahora sí me siento con todas las ganas, con todos los poderes.
315-513-1025. Reporte de movilidad que está pasando en las calles de Cali. Amén, amén, amén para todos. Que me les vaya muy bien. Que me les vaya muy bien el día de hoy. Pero siempre conectados de Papito Dios y de Candela. Reporte de las calles de Cali, 315-513-1025. 315-513-1025. El WhatsApp de Candela para que me mande el reportecito. ¿Cómo están las calles de Cali? ¿Cómo está el sur? ¿Cómo está el oriente? ¿Cómo está el norte? ¿Cómo está el oeste? ¿Cómo van las calles de Cali? 6:15 a.m. Hoy es viernes de Chupe Candela. Más adelante venimos con las noticias. El Candelero de Noticias. También venimos con los resultados de las loterías. Para que estén muy pendientes, que aquí vamos a estar con varias cositas el día de hoy. Está bueno el día, está bueno el día. Está taquillero el día de hoy. Y así arranca el viernes de Chupe. Oiga esto.

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1: Ya el reloj marca las 9 de la mañana, 20 minutos, 9 y 20. Ya venimos. Robinson el Gato Montes, el DJ Anuar, Chabela la de Chavetada, Samuel Millán, Gerlín de vacaciones.
2: Y
1: 6 de la mañana, 20 minutos, 6 y 20. Ya venimos con la información. Ya traemos el
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1: Gato, venimos a hablar del mamonazo, el estrellonazo de dos ambulancias.
2: ¿Dos?
1: Hay dos ambulancias en la ciudad de Cali. Ese es mucho el tiestazo, yo. Eso les tocó, mejor dicho,
2: abrir esas puertas.
1: No, usted era una cosa de locos eso.
2: ¿Y por qué?
1: ¿Por qué era?
2: Pues no sé.
1: En una zona que uno dice, güey, madre, ¿en serio?
2: Ahí.
1: No se despeguen, esa es la
0: primera.
1: Venimos con la
0: segunda.
1: Hablar del joven de 19 años que se tiró en la humedal de del oriente de Cali. Se tiró ahí. Está perdido, lo están buscando.
2: Ay, Dios.
1: ¿Como una laguna?
2: Sí.
1: Una laguna que está ubicado ahí en el barrio, creo que Mojica, por ahí, un humedal, creo que hay por allá.
2: Pero
1: ¿verdad?
2: No es el de Charco Azul, no.
1: No, no es el de Charco Azul. No es el de Charco Azul. La vuelta es que está embolatado.
2: Ay, Dios mío.
1: Se tiró ahí, que a nadar, que tal, y está embolatado. Los muchachos de ahora no dice. Bueno, ¿y esto qué? ¿Y esto qué?
2: La locura de los muchachos.
1: Ay, Dios. Es el humedal de Isaías Duarte Cancino, dicen.
2: Ah, ya sé dónde es.
1: ¿Ya sabe dónde es?
2: Sí, sí, señor, sí.
1: Y la
0: tercera.
1: Tercera. Venimos a hablar también de quién fue. ¿De quién se trata? ¿Ya se sabe la identidad del muchacho que se metió a la iglesia, a la ermita, y tiró al suelo todos los
2: el que decía que era el diablo?
1: Sí, que el diablo, y tiró a Papito Dios de
2: del altar
1: todas las figuras. Sí,
2: dañó varias, no solo esa, dañó varias.
1: Y eso lleva años, ¿no?
2: Claro, son reliquias.
1: Lleva años y tiró a Papito Dios, tiró a la Virgen María. Todo eso es hecho como en qué, porcelana.
2: Hay unas en porcelana, otras en madera.
1: Otras en acrílico.
2: En acrílicos, eso es de todos los materiales.
1: Ya saben que ya lo capturaron, ¿no? Pero ya tenemos los detalles de quién se trata, qué es lo que le pasa al muchacho. Cosa de loco. 6 de la mañana, 22 minutos. Y Ñapa. ¿Qué hay de Ñapa, Gato? A ver, ¿qué hay de Ñapa?
2: Yo les vengo a contar también. Una mujer fue atacada en ¿cómo? El Valle del Cauca con arma de fuego.
1: Oh, Dios mío, bendito.
2: La muchacha les vengo a decir en dónde.
1: La muchacha que mataron, Dios mío, bendito. No. 6 de la mañana, 23. Ya traemos el
0: candeleo de noticias.
1: Y por supuesto, el resultado de la lotería. 6 de la mañana, 23. En No Me Diga Más.

0: y un dolor de espalda. Y se le sube aquí al hombro. Aquí. Y en la espalda. Y eso ha ido a de todo.
1: ¿Y qué le dicen?
0: Eso ha ido, que como mal de los huesos, al
1: traumatólogo.
0: De todo.
2: Reumatólogo.
1: Al huesólogo.
0: De todo. El hijo está.
2: ¿Sabes qué, Anuar?
0: En Alemania.
2: Tengo unos grandes médicos aquí en la ciudad de Cali y otros en Bogotá que revisan los pacientes y dicen: Samuel, este caso ya es tuyo.
0: Porque, ya es para vos.
2: Porque ya le hemos hecho resonancia, le hemos hecho de todo y los mejores especialistas lo hemos mirado y no. Definitivamente es para usted y le compartí su contacto a esa persona.
0: La señora tiene un hijo en Alemania y el pelado le manda para todo. Es quiropráctico, de esos manes que lo cual le hacen sonar los huesos que ¡craca!
1: Ajá.
0: Se mejora 2 días y vuelve el dolor. Le voy a tirar tu dato, Samuel, porque muchas veces el tema es espíritu.
1: Épale.
0: De la cabeza. Yo qué sé. Bueno, ahí está. 8:28. Ya volvemos con el resto del horóscopo.

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3: Buenos días, señor.
4: Buenos días,
3: señor, ¿cómo está? Señor, ya tenemos los resultados.
4: Le voy a pedir un favor.
3: Sí, señor.
4: Señor, no, señorita.
3: Ah, bueno, señorita, ya tenemos los resultados. Tiene problemas de próstata, ¿no? Oh.
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0: Jason Jiménez con el corazón. Ole, ya va a cumplir ahorita más 4 meses, ¿no?
1: Febrero, marzo, abril, mayo, sí señor.
0: 4 meses de muerto.
1: Ya los cumplió, porque fue el 7.
0: No, eso fue el 10. 10 de mayo murió el aventurero.
1: ¿Sí?
0: Claro. Un sábado 10 de mayo creo que fue. Murió el aventurero Jason Jiménez.
1: Estaba Yerlin.
0: Perdón, sábado 10 de enero.
1: De enero, sí señor.
0: De enero. Estaba Yerlin.
1: O sea que el domingo cumple 4 meses.
0: 4 meses ya de muerto. Ay, ay, ay. Bueno. 8:53, llegó el momento de premiar.
1: ¡Eso!
0: Vamos a premiar a una mamá. Vamos a regalarle una torta a nombre de la pastelería de Lix.
1: Qué bueno, qué bueno, qué bueno.
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0: 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Vamos a llamarlo, ¿no? ¿Le parece, gatico?
1: Me parece excelente. Estoy mandando el formulario en este momento porque muchos están avispando a mandarlo apenas ahorita. Entonces estoy mandándoles, les estoy reenviando a través del WhatsApp el formulario para que usted inscriba a su madrecita.
0: Sí,
1: ahí
0: sí.
1: Lo estamos colocando. Ya en esta ronda posiblemente no alcancen a salir.
0: A ganar,
1: pero
0: a ganar.
1: En la próxima, sí. ¿Cuántas tortas son? Un montón, ¿no? Uy, son un torterío.
0: Un poco de torte para regalar, tenemos muchas.
1: Sí, claro.
0: A ver, a ver. Ole, pero contesten el teléfono.
1: Oiga, ninguna mamá levantada.
0: No, son hijos que registran a sus mamás.
2: Buzón de mensajes. Tendrá cobro a partir de este momento.
0: Hagámosle otra llamadita, ¿le parece?
1: Me parece, claro. Ya lo intento.
0: Ah, ¿qué tal? ¿Qué chimborrio?
1: Ah, ¿qué tal? ¿Qué chimbo?
0: Ah, no, nada, nada.
1: ¡Truénenle duro! No, muchachos. Ábrame, madre, que le traigo.
0: Serenoto.
1: Quiero
0: ah, ole, pero ¿y entonces?
3: ¿No?
0: ¿Aló?
3: ¿Sí?
0: ¿Con quién hablo?
3: Con Néstor Carvajal.
0: ¡Néstor, yo escucho!
1: ¡Tres!
0: ¡Conteste, pues!
1: ¡Dos!
0: Ya, ya, ver, no, o sea, está nervioso.
1: No, ni ha levantado.
0: ¡Néstor!
3: ¿Sí?
0: ¡Yo escucho!
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0: ¡Otra vez! ¡Yo escucho!
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0: Néstor Carvajal?
1: Sí, señor, cómo no, el mismo.
0: ¿Barrio San Luisito? Bueno, te quiero contar que te registraste para el regalo de mamá. Y a, ¿cómo se llama la, su señora madre? ¿O su esposa? ¿Para quién es el regalo?
1: Para mi esposa, Nubia Rivera.
0: ¿Cómo se llama?
1: Nubia Rivera.
0: Nubia Rivera. Bueno, para doña Nubia, del Día de la Madre, usted va a ir a la pastelería de Lix y me le va a reclamar una deliciosa torta. ¡Felicidades!
1: ¿Cuál pastelería?
0: Pastelería de Lix, con la que estamos entregando las tortas, mijito.
1: De Liz.
0: Bueno, te voy, vamos a hacer algo. Usted me va a regalar a través del WhatsApp internamente la fotico de la cédula suya. Y yo le voy a mandar, le voy a devolver la tarjetica de la pastelería de Liz, sede Los Alcázares, que es la que queda más cerca, ¿oyó? Los Alcázares le queda cerquita, ¿sí o no?
1: Los Alcázares.
0: La sede de Los Alcázares, y usted vaya a reclamar la torta. ¿Sí me entiende? Y la va a ir a reclamar el día domingo, que es el día de madre, ¿no? No vaya a ir hoy. Pues hoy no, el domingo, que es el día de la madre. ¿Listo?
1: Perfecto. Listo,
0: okay. Le mando un abrazo, mi pana. Felicidades. Y saludo a su señora esposa. ¿Cuántos hijos tienen?
1: No, no tenemos hijos.
0: Ah, no, pero no es madre entonces.
1: Sí, pero pues ya tiene sus hijos y yo tengo.
0: Ya. Hombre, oh, bien. Listo, yo, Néstor. No olvide mandarme ahí la cédula, ¿listo?
1: Listo, ya te lo mando por el interno.
0: Y yo le mando internamente la dirección de la pastelería de Lix del barrio Los Alcázares. 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Y ahí también le sale la dirección. 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Y ahí le sale la dirección. Un abrazo, Néstor. Cuídese mucho.
1: Gracias.
0: Chao, mijo. Nos vemos. Chao. Ahí está. 8:58. Regalamos torta.
2: Qué bonito.
0: Chévere. Tortica, vea, tortica. Bueno, 8:58, estamos en el viernes de chupes.

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0: 9 de la mañana, 10 minutos, 9:10. Saludo para Granote.
1: Ay, ¿qué es eso?
0: Ah, un parcero. Hay un parcero que le dice. Manguete.
2: Saludo para Culo de Buceta. Ese es amigo mío, bucetero.
0: Hay unos apodos que uno dice, ¿cómo le pusieron? Le decía apodo.
3: Uy, en el trabajo de
0: pasar. El trabajo pone mucho apodo.
3: Uy, sí, yo conozco a uno que le dicen escombro.
1: ¿Por qué?
3: Donde lo ponen estorba.
0: Ve, yo no, no. Ve, no, hay apodos y hay manes que son, pero magister bueno, para poner apodos. Sí.
1: Los propios bautizadores.
0: Sí. Ahí son buenísimos para poner apodos. Oyente en el WhatsApp, apodos, que ustedes digan, uy, ¿cómo le pusieron ese apodo? Tengo un amigo que él trabaja de mesero en una discoteca. Bueno, en Caleñas Club.
3: Sí.
0: Y tiene unos ojotes así, le dicen, es que toteado.
3: Ah, yo tengo un amigo que le dicen té de manzanilla.
2: ¿Por qué?
3: Porque no hace nada, pero cae bien.
2: Sí, hay varios de esos. Yo tenía un amigo cuando yo trabajaba en un taller de costura. Le decían sensor de movimiento.
0: ¿Sí?
2: Solo trabajaba cuando pasaba alguien.
0: Ay, pasaba
2: qué cosa tan berraca.
3: A uno, en el anterior trabajo mío, le decían Jesucristo.
1: ¿Por qué?
3: Si hace algo es un milagro.
0: No, cuando yo trabajaba en otra emisora, a mí me decían Jesucristo.
1: ¿Por qué?
0: Yo era el más clavado.
1: No.
0: Ah, pero de tu...
1: Yo le diría otra cosa.
0: No, de turno.
2: Ah, ya, con los clavos de Cristo, claro, sí, claro.
0: Es que en Servi entrega un compañero que le decíamos... Chimbo triste, porque me tenía con esa cara toda aburrida.
1: Ay, qué triste.
4: No.
1: Es que
4: chimbo. Sí.
0: Había un man que trabajaba en los jipetos cuando yo iba colgado, cuando me chilingueaba de Manuela Beltrán hasta Santa Elena.
3: Sí.
0: A un man que le decían mataperro.
3: ¿Mataperro por qué?
0: Día de por medio llegaba con... ¿Qué pasó? No, miras que mi otro es un perro.
1: Ay, todos los días mataba un perro.
0: Día de por medio.
1: Yo tenía un amigo que le decían ampolla.
3: ¿Ampolla?
0: ¿Por qué le decían ampolla?
1: Solo aparecía después de que el trabajo ya estaba hecho.
3: No, a un socio mío le decían pantalón blanco.
1: ¿Por qué?
3: Porque no sirve para trabajar.
5: Hola, Candela. Yo tenía un compañero que le decían maestro Mememe. Porque era medio gago, medio tatareta. Hola, maestro Mememe.
0: Al maestro Mememe y el bravo dice Mememe, me respeta.
3: No, yo en mi primer trabajo teníamos un compañero que le decíamos Simba.
0: Simba.
3: Sí, Simba, porque el tío le mató al papá.
0: Ay, no.
1: Ay, no.
0: En el barrio que maneja Volqueta le dicen medio viaje. Es el papá de Johnny Lozano que trabaja en Resorte Libertad.
1: ¿Por qué?
3: ¿Medio viaje? ¿Por qué?
0: Trabaja en Resorte Libertad. Johnny Lozano. No, pues el man era volquetero.
3: Sí.
0: Pero el hijo de Johnny trabaja en Resorte Libertad, un parcero, un hermanito mío, la verdad que lo adoro.
1: ¿Y por qué le
0: dicen? No, pues el viejo salía a camellar. Y era llevaba medio viaje y tomaba media canasta de cerveza.
1: ¡No!
0: Medio viaje. Ya le han pegado un machetazo. Y por no irse al médico se pegó ese dedo y le quedó así.
1: ¡Ay!
0: Pero él mismo lo pegó con cinta de.
1: No, pero no, ¿cómo que él mismo?
0: Ah, bueno, pues no me crean, pues.
3: No, ahora, no
0: Johnny, perdóname.
6: Candela, solo decir, yo tengo un amigo que le decían ojos de piña. ¿Ya sabes por qué no? ¿Usted sabe por qué?
0: Ojos de piña, ¿qué bajó? ¿Qué te reís? Ah, un medio viaje. Ay,
2: no.
0: ¿Tú me permites estudiar?
2: Yo tengo uno que le decían calambre.
0: ¿Calambre? ¿Por qué?
2: Porque cuando se iba era un alivio.
0: Ah, eso era un jefe entonces. No, y todos los jefes, ahí llegó. Y cuando llega el jefe al trabajo, empieza y dice, ahí viene, ahí llegó su papá.
1: Su papá. Un tío.
0: Ahí llegó un tío. No, y ese, ahí llegó Don Chimbo.
1: Don Chimbo. ¿A cuántos jefes le dicen Don Chimbo?
3: A Leo aquí le decimos la mosca.
0: Ahí llegó la mosca.
3: Pero están todas las cagadas.
1: ¡No! Mira.
0: No, Leito, no, Leito.
7: Candela. Va hablando a vos. Ya tengo varios. ¿Dónde le dice capibara? Pescuezo. Tortugo. Cabeza piojo.
0: Tortugo.
7: Cabeza piula.
1: Cosillo.
0: Ay, pastelero que le
7: dice. Pechuga.
1: Pechuga.
7: Pies. Pollo bobo.
3: Pollo
7: bobo. Mierda.
4: ¿Usted qué tiene que hacer para que le digan pollo bobo?
0: Pollo bobo.
1: Ser un pollo y ahuevadito.
0: Ve. Sí. En una pastelería, él es panadero, mucho panadero, tremendo panadero en la panadería. El rey del buñuelo allá en Talanga.
1: Ajá.
0: Un día yo voy, porque usted sabe que yo soy amigo de todos los panaderos, y le digo a Jonathan, que es el propietario, le digo, oye, ¿quién tienes de panadero? Me dice, pues a Pocillo. ¿Cuál es ese? No lo conozco. Pues Pocillo. Y yo, pero yo no lo conozco. Y me voy a conocerlo y le digo, ve, pa, no sé por qué le.
1: Ah. Ah,
4: ya. ¿Le gusta el panadero?
0: Y lo vi, ahí viene aquí. ¿Qué? Y el man como que es el abuelo y me dijo, yo nací así.
1: Oh. ¡Ay, molesto!
0: Le faltaba una oreja.
1: Háblame con balde de plástico.
4: ¿Por qué?
0: Pocillo.
1: Ay, porque se raja cuando malo en él.
0: Ay, balde de plástico.
8: Buenos días, Candela, no Candela. Yo tengo, chico, yo tenía chico. Un vecino que le decían el gato volador, porque a toda hora andaba en las cuadras me robando.
1: ¿Vio? Teta y monja.
0: Gracias a Dios, Pocillo tiene buena vista, porque donde le toque ponerse gafas, se le complica la vida al viejo. No le toca lentes.
1: Le pone un caucho y ya.
0: Ay, no,
4: Chabela.
1: Bueno,
4: Chabela,
1: por acá me está llegando también gente que está mandando al WhatsApp.
0: No hagan como
1: dice,
0: el DJ Snoopy cuando tenía la moto FZ que ponía el DJ Snoopy.
1: ¿Qué?
0: Como es tan tacaño, tenía una FZ y el casco era un casco de bicicleta de niño.
1: Uy,
0: ¿de vienen los,
1: no
0: es verdad, de esos cascos que vienen en los patines con unos conitos.
4: Sí, sí.
0: Cuando uno compra los patines a los niños, uno compra un kit
4: de seguridad.
0: No, un kit, vienen que una rodillera, un casco. El casco de la
2: los
0: moto
2: zapapesones.
0: Era ese y la cosa de amarrar aquí el barbuquejo, pues aquí era una tira de brasier roja.
1: Ya está hablando mucho.
0: Si quiere que me llame, yo lo sostengo en su cara.
4: Teníamos un compañero que le decíamos Monumento.
0: ¿Monumento por qué?
4: Estaba ahí de adorno.
1: Otro que le decían Tete Monja.
0: ¿Por qué?
1: Tete Monja porque era demasiado sensible.
0: A ver, hombre.
1: Eso lo están mandando. ¿Qué hago?
9: Candela, acá tenemos un amigo que le dicen buñuelo, que voltea solo.
10: Yo escucho Candela, el solo éxito, papi. ¿Qué más, doña Cuca? ¿Qué más, Samuel?
2: ¿Cómo están?
10: Yo escucho Candela, el solo éxito. Mira, yo tenía un amigo que le decía paracaidista. Siempre llegaba a la hora del almuerzo. Gracias, muchachos. Dios le bendiga.
11: Un saludo para mi amigo alias Chori.
0: Chori.
12: Yo, Anuar, a medio viaje a mi papá le decían así, era porque una vez lo mandaron con un viaje de arena y se le olvidó cerrar la tapa de atrás de la volqueta, y cuando llegó a su destino nomás llevaba medio viaje, mono, por eso fue.
1: ¿Cómo va a aparecer el hijo del medio viaje?
0: Ah, ese es mi hermano, Johnny Albán Lozano.
4: Yo un día llegué a un local a comprar algo. Cuando, bueno, yo necesito eso. Ah, espérate contigo que te lo trae cesárea.
0: ¿Cesárea?
4: Cesárea.
0: ¿Por qué?
4: Porque yo dije, pues yo también me
0: pregunté. Cesárea,
4: ¿sabes? Yo le dije, papi, hazle una pregunta, qué pena. ¿Usted por qué dice cesárea? No, es que ni cuando nací trabajé.
0: Ay, no.
1: Ay, no. Ay.
4: Es espalo de cesárea.
8: Yo escucho candela, solo eso. En la juega que yo soy tatareta, yo en la juega con los tataretos, pues.
0: No meta con los tataretos.
1: Señora, ¿para qué hablo? Ya tengo tres apodos.
0: Tataretos de Colombia.
13: Candela. Pero no como una amiga mía, que nosotros salimos pues a rumbear y todo eso, y le decimos vasito de agua.
1: ¿Por qué?
13: Porque con todo el mundo se besa. Con todo el mundo se va.
4: Un saludo para la gente de Azotata.
0: Azotata, ve, Asociación de Tataretos de Colombia. Ve.
1: Azotataco.
0: Que yo escucho, Candela, un amigo en el Sena que le decían Miquilín, que tenía el Miki hasta acá arriba. Miquilín. Ve, yo tenía un profesor de inglés, se llama Pedro. Profesor de inglés, y le decían Písamos.
4: ¿Písamos por qué?
0: No, esto tenía unos zapatísimos.
1: Es que por acá es que Conejo Negro.
0: ¿Por qué?
1: No lo hace trabajar ni los magos.
0: No, el Conejo Negro.
10: Candela, solo éxitos.
0: Sacando el Chayipiti, ¿no?
10: En el barrio tenemos a uno que le decimos el Titanic.
1: ¿Por qué?
10: Es bien grande, pero todos se lo hunden.
0: ¡Ah! ¡Oh!
1: ¡Ay, es que gato de circo!
0: No, gato de circo.
1: El único animal que no trabaja del circo.
0: Ya digamos.
1: No.
0: Sí.
1: Es verdad.
4: Está ahí, acá Anuar echa GPT.
0: Está metiéndole eso.
1: ¿Por qué?
4: Anuar echa GPT aquí en la empresa.
1: ¿Por qué? Le empezamos a decir
4: lo que no sabe se lo inventa.

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0: Estos son los viernes de Chupe Candela. Aquí estamos en No Me Diga Más. Vamos a hablar con Samuelito. Porque hacen falta signos, ¿cierto, Samuelito?
1: Faltan 6 signos todavía. La gente está ahí súper activa y pendiente. Y también con esas buenas predicciones para que estén súper activos. Pero antes...
0: antes hay un mensaje de felicitación porque estamos celebrando una vida. Estamos celebrando hoy en Candela.
2: Feliz cumpleaños, Martica. Te deseo lo mejor, muchas bendiciones, mucha salud y muchos años de vida al lado de tus seres queridos. Y amigos, son mis mejores deseos para ti. Dios te bendiga, tu amiga Chey.
0: ¡Feliz cumpleaños! ¡Muchos años! Porque estás cumpliendo años. Que Dios te regale vida. Para usted que se me agotan las esperanzas con los castigos.
1: De parte de Sheila y todos sus amigos, para Martica Pereira, un abrazo para ella, muchas bendiciones, muchos éxitos y que tenga todo siempre la mejor salud y mucha suerte como siempre.
3: Un saludo para la señorita Risaralda, Dios la bendiga. Martica Pereira.
0: Patotas.
3: Esas patotas, qué vieja tan bonita,
0: sí,
3: carajo.
0: Sí, sí.
3: Oh. Ave María, una mujer tan linda, tan dedicada, tan profesional, Dios la bendiga para siempre de parte de todos sus amigos.
0: Que Dios la bendiga, señora Ley.
3: Eso.
0: Un abrazo para ella y que los disfrute bastante el día de hoy, que le dé muchos regalitos y muchas cosas buenas. Samuelito, volvemos contigo.
1: Continuamos con toda la familia de Libra, cómo están aspectados los Libra para hoy. Dicen que para Libra veo ese Rey de Oros, que es una carta excelente. Veo la carta del mundo que le empieza a dar las bendiciones, los cambios y las grandes oportunidades para usted. Dice que para toda la familia de Libra veo mucha tranquilidad, evolución y buena suerte. La familia de Scorpion está muy marcado con una sota de oro. Dice que le pintan bendiciones, habla mucho de cambios. Y dice que para toda la familia de Scorpion veo alegría. Recuerden, para ustedes siempre encender velas amarillas para que todo empiece a fluir. La familia de Sagitario arranca con un 10 de espadas. Hay unas pequeñas dificultades o altibajos, cuidar un poco la salud. Al final van a estar solucionando porque veo la carta de las estrellas y movimientos perfectos para ustedes. La familia de Capricornio arranca con la carta del Sol Capricornio. Veo una carta de triunfo, dice que veo noticias importantes, la carta de la evolución, hay noticias importantísimas. Veo la carta del renacimiento, la tranquilidad y buena suerte para ustedes. Los amigos de Acuario dice que para ustedes estaban como un poquito inquietos, a veces se desesperan porque las cosas no están saliendo muy bien, pero dice que hay un nuevo renacimiento. Si quieren hacer un viaje, dice que pueden realizarlo, que todo sale perfecto y hay noticias importantes y una firma de documentos. Y cerramos con toda la familia de Piscis. ¿Cómo están aspectados los Piscis para este fin de semana? Arrancan con una sota de oro, es una carta positiva, dice que van a estar muy organizados a nivel de negocios. Dice que para la familia de Piscis habla mucho de los cambios y dice que van a estar recibiendo una llamada que les va a dar alegría. Puede ser una oportunidad muy buena que no deben dejar desaprovechar, a un negocio o una oportunidad laboral para ustedes.
0: Ahí estaban los 12 signos, pues, con Samuel Millán. Samuelito, ¿cómo lo seguimos en redes?
1: En redes sociales, en Instagram, Samuel Millán, en TikTok, Samuel Millán 3, y al 321-320-0761.
0: Perfecto, Samuelito, una canción y venimos con predicciones, ¿le parece?
1: Vamos con predicciones, nombre completo, fecha de nacimiento, allá el número de WhatsApp de la emisora y estoy listo para atenderlos.

0: Bueno, lo prometido es deuda. Samuelito, ¿qué necesitamos para que usted pueda hacer una correcta predicción a nuestros oyentes?
1: Nombre completo, fecha de nacimiento. Súper sencillito. Nombre completo, fecha de nacimiento al 315-513-1025. Ahí hacemos una buena predicción.
0: Listo, perfecto, Samuelito. Arrancamos entonces. ¿Me parece bien?
1: De una, de una.
0: Listo. Alexis Villada, 26 de mayo de 1978.
1: Alexis Villada dice que habla mucho de los cambios, una gran oportunidad para usted. Habla mucho de los triunfos, dice que le pintan, hay unos cambios buenos, dice que se tiene que cuidar un poco la salud. Hay unas pequeñas dificultades, pero dice que no se preocupe, que todo va a estar dando una buena fluidez y buenos caminos.
0: Natalia Morillo, 18 de octubre de 1992.
1: Natalia, dice que a Natalia se le abren unas puertas muy buenas en la parte amorosa, dice que le pintan unos buenos cambios, una gran oportunidad, dice que también veo ese rey de espadas que significa la evolución, dice que le pintan noticias, mucho cuidado con las personas que te rodean porque habla mucho de la falsedad.
0: Por acá llega Olga María Castañeda, 11 de abril de 1988.
1: Olga María Castañeda dice que para ella veo la carta de la evolución. Ahí dice que mucho cuidado con amistades, habla también un poco de la hipocresía, pero dice que si hablamos de la parte de la suerte, puede llegar una oferta laboral, puede llegar una oferta de un negocio, dice que puede hacerlo, que todo sale excelente.
0: Llega don José Armando Soto Moncayo, del 18 de julio de 1968.
1: Dice que para él también veo como una pequeña dificultad a nivel de la salud, también veo una noticia importante, veo mucha visita a la puerta de la casa y habla de un 5 de espadas, él va a estar muy pendiente de la firma de un documento, pero es algo positivo.
0: Lina Vanessa, pareja Garcés, 30 de enero del 96.
1: Lina, ¿cómo está Lina? Expectada, dice que le pintan unos cambios importantísimos para ella, dice que va a estar muy dulce o cotizada como a nivel del amor, se le ven sorpresas con un 6 de copas, que es una carta excelente, salud, dinero y amor.
0: Ay, mire, esta persona nació el mismo día que yo, Mayra Alejandra Gómez Valencia, 26 de enero del 97.
1: Mayra Alejandra, dice que le veo muchos cambios, ella a veces está como un poco inestable, como un poco indecisa, pero dice que también marca un cambio de vida excelente, dice que si quiere hacer cambios, si quiere viajar, si quiere hacer cambio de casa, dice que todo sale muy positivo y también dice que a nivel laboral empiezan a darse o abrirse nuevos caminos para usted.
0: Tenemos a Nancy Lizeth Quina, del 21 de noviembre de 1993.
1: Nancy, dice que Nancy va a estar muy dulce a nivel, como a nivel sexual, se ve que va a estar muy bien, dice que le pintan oportunidades positivas, habla de un hombre trigueño que trae muy buenos pensamientos, habla de la estabilidad y grandes firmezas para ella.
0: Angie Angulo, del 15 de septiembre de 1996.
1: Dice que veo la carta del mundo, que empieza a dar una evolución bastante importante, habla mucho de un encuentro familiar que es súper bueno, hay días de tristezas, hay días que está como con unas pequeñas lágrimas, pero dice que no se preocupe, que al final va a solucionar cualquier dificultad que esté pasando.
0: Vemos a Yolima Mayín Itaz, del enero, febrero, marzo, del 29 de marzo de 1994.
1: Yolima dice que le pintan unos cambios, a veces ve un poco como muchos enredos, hay unos obstáculos, hay cosas que no la están como dejando fluir. Una recomendación para ustedes, se consiga ese Altamisa, un poquito de ruda y romero, pone a hervir todo esto con una cucharadita de sal marina y se va a aplicar 3 baños consecutivos del cuello para abajo por 3 días consecutivos. Eso le va a ayudar mucho a quitar como las cosas que no te están dejando fluir, porque a veces veo muchas tristezas, altibajos y cierto negativismo que no te deja fluir bien.
0: Dice por acá Carolina Pino Suárez, 16 de marzo de 1987.
1: Carolina Pino dice que está en un buen momento, veo la carta del carro, que van a ver como unos cambios importantes para usted, dice que no se estrese, a veces te ve un poquito como acelerada, relájese, que todo va a estar fluyendo para tu vida, le pinta tranquilidad y unos cambios inesperados y positivos.
0: Beatriz Elena López Roda, junio 20 de 1962.
1: Beatriz, dice que para Beatriz está la reina de oros, hay un 7 de oros y una carta de equilibrio positivo para su vida, dice que estaba como también pasando pequeños altibajos a nivel financiero, pero con eje 7 de oros representa los cambios y las grandes oportunidades que llegan para usted.
0: ¿Cuántos más, Samuelito?
1: Los que quiera.
0: Eric Camilo Duzán Velasco, 9 de marzo del 2007.
1: Eri, dice que Eri a veces lo ve un poco terco, pero dice que le va a ir muy bien, habla mucho de los cambios, se le ve una gran oportunidad, dice que también en el amor se le abren muchas puertas, dice que todo lo que quiera proyectarse, si quiere estudiar, si quiere hacer negocios, si quiere empezar a laborar, todo lo que se proyecte, dice que sale con las puertas abiertas en el amor, va a estar súper dulce.
0: Joana Yepes Rivera, 17 de septiembre del 95.
1: Joana Yepes, dice que para Joana Yepes veo los cambios. Esa carta del emperador dice que para Joana tiene que aprovechar todas las oportunidades que lleguen para usted. Veo esa carta del sol, que es súper importante a toda su vida, y la carta del emperador, que significan las sorpresas. Si tiene algún viaje pendiente, sin miedo, que todo sale perfecto.
0: Tengo a Carol Andrea Moreno, del 22 de septiembre del 92.
1: Carol Andrea Moreno dice que le pinta mucho la estabilidad, esas grandes firmezas que llegan para usted. Hay un señor mayor que le va a estar haciendo una propuesta, un negocio, puede hacerla, o una oferta laboral que es bastante importante. Vas a estar como un poco con preocupaciones por una señora que va a estar con mucho altibajo, una señora mayor que va a tener altibajos de la salud. Allí hay como unas dificultades, pero dice que no se preocupe, que todo va a estar excelente.
0: Viviana Pasos, 6 de junio del 85.
1: Viviana, dice que Viviana le veo como unos pequeños altibajos, hay días que la veo como muy aburrida y pensativa, pero dice que también veo esa carta de 7 y de suerte, también veo la carta de la justicia, que veo como unos pequeños altibajos, pero al final va a solucionar.
0: Los ultimitos, Sergio Daniel Herrera Álvarez, del 6 de diciembre del 89.
1: Sergio Daniel dice que por acá veo unos cambios, esas sorpresas muy buenas, veo mucha gente alrededor de él, hay propuestas y proyectos, y dice que en el amor también, pero veo sorpresas, pero dice que mucho cuidado en el amor porque pueden haber conflictos y problemitas.
0: Por aquí está María Eugenia Sánchez, 10 de febrero del 79.
1: María Eugenia dice que mucho cuidado con la salud, hay que hacerse un buen chequeo médico en general porque hay una pequeña dificultad. También veo noticias de un luto de una persona que ella medio conoce, no es familiar, y también recibe por ahí unas sorpresas excelentes a nivel de la suerte.
0: Por acá una persona me dice si me puede dar la predicción sin decir el nombre. Pues no, porque Samuel necesita saber,
1: claro,
0: el nombre de la persona. Si lo permite de esa manera, con mucho gusto. El ultimito, Diana Milena Mosquera Marulanda, 24 de junio del 85.
1: Diana Milena, ¿qué dice para Diana Milena? Habla de los cambios. Esa carta de 9 de copas es una carta muy buena, Diana Milena, porque dice que venías como con una mala racha, pero dice que en el mes de junio es donde empiezan a abrirse nuevos caminos y grandes oportunidades. Hay una reina de copas que significa la evolución.
0: Samuelito, si yo quiero una consulta más amplia para averiguar más cosas, más a profundidad, ¿cómo hago?
1: Pueden llamar al 321-320-0761, 321-320-0761, o a través de Instagram, @Samuel Millán Radio, o en TikTok, Samuel Millán 3.
0: Perfecto, ahí está para que sigan a Samuelito, lo consulten y vayan a profundidad, que es el mejor tarotista que tiene el país. No tiene pérdida. 9:58 minutos en No Me Diga Más de Candela. Ya viene el DJ Anuar a acompañarlos en esta mañana.

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0: una sorpresa, ya mismo viene por ahí.
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2: Un abrazo grandote para todos. Ya son las 10 de la mañana, 16 minutos. Encantadísimo de saludarlos a esta hora. Yo sé que muchos de ustedes ya les va mermando el tema del voleo. Es más, ya es viernes. Uno cuando está ya en viernes, uno ya como que, sí, viernes, fin de semana. Bueno, aquí estoy yo, el DJ Anuar, el 10 de Manuel Beltrán para el mundo entero, el hijo del distrito de Agua Blanca, la representación de todos ustedes a través de la emisora de la familia más grande de Colombia, la familia Candela. Oiga, tengo una idea para hoy. Estaban de pronto esperando la voz de la princesa Yerlin, pero está de vacaciones. Ya se fue de vacaciones Yerlin. Entonces yo los voy a seguir acompañando desde las 10 de la mañana hasta las 12 del mediodía. Con el poder de Dios. Con buena música. Nos reímos, pasamos bueno. Tengo una idea hoy, viernes de chupe. Quiero irme de puros mano a manos. Quiero irme de puros mano a manos. Y yo necesito que ustedes me ayuden. Y yo quiero arrancar. Si usted va a opinar, necesito que me diga su nombre, de qué barrio es. ¿Cuál es el mano a mano que le gustaría escuchar? Al 315-513-1025. 315-513-1025. A mí me gustaría un mano a mano así. Póngale cuidado. Primer mano a mano. El caballo Luis Alberto Posada. Contra el charrito negro. Bandida y hueva. Dice, hola, una pregunta es que me mandaron un formulario de la emisora, me metí donde dice abrir enlace, me meto ahí, ¿me puedes decir, porfa? Es que yo soy muy desconfiada. Claro, te pregunta nombre, teléfono y barrio, no te pregunta nada más, ni cédula ni nada. 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Ahora escuchémoslos mano a mano. ¿Qué pide la gente? Hágale, abusen de mí hoy.
3: Anuar, un mano a mano de finado, Darío Gómez, Jason Jiménez, cualquier canción de esos dos.
2: Ese mano a mano va. Mano a mano de finado, me gustó el término. Me perdonan si voy dejando así como cortinilla, o sea, porque con esta mano muevo la consola y con la mano derecha escribo voy buscando las canciones. Mano a mano, Jason Jiménez, Darío Gómez. Aquí sobro yo. Y ya no, mi amor. Listo. Sigo armando mano a manos. Lo sigo escuchando. Al 315-513-1025. 315-513-1025.
4: 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Marrano, un mano a mano. El andariego. Y el caballero gaucho.
2: El andariego versus caballero gaucho, pega.
5: Buenos días, Candela. Uno de Vicente Fernández y Antonio Aguilar.
2: Andariego y caballero gaucho, bebé. Estoy armando el del andariego. Y les voy mostrando qué es lo que va a sonar para que se vayan quedando ahí. Andariego y caballero gaucho. Caballero gaucho, lejos del tambo, bueno. Mucho mano a mano. Ole, ¿sabes qué es lo más berraco? Que las emisoras de música popular también tienen esta música. O sea, yo no le puedo poner a chicanear, que es que aquí en Candela somos los únicos que tenemos esta música. No. Eso no. Las emisoras que colocan música popular tienen esta melodía. Pero les da miedo ponerla y aquí no nos da miedo, hijo de madre, porque aquí es lo que diga la gente, hijo de madre.
6: Anuar, los tigres en el norte, los rayos, por favor, Anuar, que suene.
2: Los Tigres del Norte. Es que Los Tigres del Norte tengo tantas. Tigres del Norte, dice así, dice así.

0: ¿Y los rayos, los rayos? Bueno, arranquemos, ahí vamos, ahí vamos, ahí vamos. Arranquemos, seguimos en este viernes de chupe. 10 de la mañana, 21, vayanse tomando algo sabrosito. Ya te iba madre. Lo que no trabajó desde esta mañana hasta ahora ya no lo va a hacer. No, mentira, mentira. Mentira, mentira, mentira. No, que ya le han ganado, ya le empieza a uno a arder la garganta.
1: Buenos días, Anuar. Para mí sería el grupo Firme con el beneficio de la duda y del grupo Burifica tenía que suceder.
0: Hijo de madre, dos palos buenísimos. Listo. Hoy mucha música. ¿Saben qué me gusta? Y quiero regalarle un aplauso a ustedes, grandote. Y quiero regalarle. Agradecerle a Dios que tenemos oyentes que no son sepultureros. Anuar, ¿cómo así oyentes sepultureros? No, que esos van y desentierran unos huesos que uno dice eso. Unas canciones con unos huesos que es ok. No, todos los oyentes, un aplauso para ustedes mismos. Solo piden música buena, definitivamente. Nos fuimos de mano a mano. Llega Darío Gómez, perdón, Luis Alberto Posada y Fernando Burbano. A darse trajes con el charrito negro y su peluca. A ver. Vamos, vamos, vamos, vamos.
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0: 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Y seguimos pasando sabroso, mano a mano, canción a canción. Escucho a los oyentes en el WhatsApp Candela. 315-513-1025. 315-513-1025. ¡Ole!
1: Yo escucho Candela. Anuar, me gustaría Primer Amor de Julio Jaramillo. Y no quiero verte más de Rodolfo Icardi. Buen día, gracias.
0: Gracias, Angelito. Hola, buenos días. Escuchando Candela, ¿puedo participarlo el Día de la Madre? Claro, tengo 15 años y se la quiero regalar a mi mamá. Me llamo Jean Carlos Torres, vivo en Puerto Tejada, en Santa Elena. Tengo 15 años. Hola, bebé. Claro que sí. Hola, por acá más oyente en el WhatsApp, Candela.
2: Buenos días, Candela. Gilberto Cruz, solo éxito, Burrego, es del Obrero. Que alzate y el señorazo. Candela.
3: Yo escucho Candela, solo éxitos, Enmar, la medallita de oro. ¡Anuar! Y la cama vacía, te motas.
0: Papi, yo me llamo Anuar. Vale, Enmar, mi mamá me puso Anuar Eduardo.
4: De la reporta Gonzalo, quisiera escuchar al grupo Miramar, mano a mano con... ay, se me olvidó el teatro. Ay... Julio Jaramillo, reportó Gusano por las calles de Cali.
0: Julio Jaramillo, el que te rompe el funcionamiento.
5: Buenos días, yo escucho Candela, solo es. Me gustaría Antonio Aguilar, Yolanda del Río y Paola Jara.
0: Paola Jara.

0: Escucho Candela, Candela, solo éxito, José Luis. Aquí en La Vega de Combate trabajando. A pillar, Rodolfo Icardi disimula. Y segundo Rosero en vida.
1: Dice, hola, ¿por qué no me contestan?
2: 15-5-3-10-25-3-15-5-3-10-25.
3: No, pues que le va a escuchar uno y la pasas grabándolo a uno.
4: Anuar, Anuar, clavelitos con amor.
3: Ay, ay, ay.
4: Y por el amor a mi madre, por favor, Anuar.
3: Oh, vámonos ya con la música, metámosle música a esto. Mano a mano de finaos. Mano a mano de finaos. Don Darío Gómez. ¡Ay, no! Jason Jiménez.

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0: escucho candela, candela, candela, solo besitos. Mi Anu, hágame un favor. Uno de Sofi Martínez y uno de Yolanda del Río a mi madre.
1: Ay.
0: Gracias, candela, candela, solo besitos.
2: Hola, Anu Ardiente.
1: Anu Ardiente.
2: Colóqueme pues ahí mi único amigo del dueto Revelación. O le da miedo, papi.
1: ¿Qué? ¿Qué? ¿Qué?
2: Candela, candela, candela.
1: Este perro, no, es que tengo muchas, muchas peticiones. Hola, por acá.
3: Buenos días, yo escucho Candela, Candela, solo éxitos. Un temita de José Miguel Clas, Falso Amor.
1: Ay, no.
3: Y uno de Darío Gómez.
1: Ay, no, no, no.
3: Tú y la gente.
1: Ay, tú y la gente.
4: DJ Anuar, revolviendo mezcla en vivo. Gran mano a mano. DJ Anuar,
1: dímelo,
4: buenos
1: papi.
4: Días, cordial saludo para ti del corregimiento del Carmelo, Candelaria Valle, Motorrepuesto Sánchez. Voy con mi mano a mano. Nos vamos con Alma Negra de Gabriel Raymond y Rodolfo Icardi, Ruego de Amor. Yo escucho Candela, Candela, solo éxitos.
5: Alame, Anuar.
1: Vamos,
5: mijo.
1: Andresito.
5: De Palmira, barrio de la Italia. Tírate un Darío Gómez, Luis Alberto Posada.
1: Ay,
5: o si no, Darío Gómez, Julio Aramillo. Buenísimos. Candela, candela, solo éxitos.
1: Mire, yo les voy a decir una cosa. Aquí que no me vayan a aparecer los jefes de ustedes. A decir, vea, hermano, hágame un favor. Es que los trabajadores me. No, no, no, no, no, no. Saludos grande a mi pana Johnny. Johnny Lozano. Un abrazo en Resorte Libertad. Contando la historia del papá medio viaje. Lo mandaron con un viaje de grava y llegó con. Dejó la compuerta abierta y cuando llegó allá con medio viaje. Así de medio viaje. Uy, pana, tengo mucha melodía, lo bien. ¿Qué me acaba? Se me va a acabar el tiempo. 10 de la mañana, 42.
5: Te escucho, candela, candela, candela, solo éxito, Anuar. Cristo en la pared. Ay. Y la foto de los dos.
1: Mire, vea, le voy a contar una cosa. Es un cosa interna acá de la emisora. Pero ustedes saben, pues, uno no tiene secretos aquí. Ellas hacen parte de la familia y somos familia. Uno en la familia da cuenta de todo. Yerlin se fue de vacaciones. Yo estoy aquí desde muy temprano. Y yo dije, bueno, voy hasta las 12 del día. Y ya me voy a mi casa a descansar porque pues, yo tengo mi familia, mi hija, mi esposa, así, mi niño. Y resulta que hoy había que hacer cantina vieja. Entonces yo le dije, gato, no, yo no voy a hacer cantina vieja hoy porque entonces hasta que me voy a quedar viviendo aquí. Pero ya con esa música están pidiendo, me están quedando, me dan dos como ganas de quedarme. Claro, sí, me están dando ganas de quedarme ya. Pero no sé, de pronto acaba las dos, le entrego a la flaca y chaolín. ¡Ole!
6: Yo escucho Candela, Candela, Juana Lava y Lucho Bowen.
7: Yo quiero DJ Arnold. Vea, colóqueme uno del dueto Crítica y otro de José Miguel Clas. Un versus ahí.
1: Mucha música, parece lo de la gente, sí. Gusta la música buena.
8: ¿Cómo vamos, papito? ¿Cómo vamos, papi?
1: Bien.
8: ¿Por qué no responde mi mensaje?
1: No,
8: es que yo casi no puedo mandar mensajes, papi. Pero de un favor ahí, póngame ahí, las madres nunca mueren y es que no me acuerdo la de Johnny Rivera también que le canta las cuchas.
1: Es mi madre.
8: Claro, me conecita, pero me.
5: Yo escucho Candela, Candela, solo éxitos, Anuar, Dios lo bendiga. Hágale, hágale. Entonces coloquemos Jonales Castaño
1: ay,
5: y Alzate.
1: Ay, ay, ay. Bueno, no metamos más cháchara, hombre, que se nos acaba el tiempo. Nos fuimos el andariego, el caballero gaucho. Esa es la primera pelea. Después vienen los Tigres. Y los Rayos. Y después viene José Miguel Clas. Y don Oscar Agudelo. Después viene don Gabriel Raymond. Y el rey del despecho, don Darío Gómez. ¡Ay, no! Oh, no, no, no. Mire, no es por uno ser soberbio. Y le voy a decir algo a la gente que tiene su negocio. A la gente que vende productos. los empresarios, a las personas que trabajan o las personas que tienen algún talento, convénzanse que lo de ustedes es lo mejor. Y eso no es ser agrandado. Decir que lo de uno es bueno, eso no es ser agrandado. Es uno estar seguro de que lo que uno vende y lo que uno ofrece, lo que uno promociona es bueno. Y definitivamente aquí le estamos pegando muy rico. ¿Sí o no? A Daddy Yankee le dijeron que era el rey del reggaetón y él dice, yo soy el rey del reggaetón. El papá del reggaetón es Daddy Yankee. Y él mismo lo dice, es un convencido de que su producto es bueno. Y usted va y lo escucha y lo dice, y dice, no, se manda Daddy Yankee, el que manda la parada, ¿sí o no? El rey del despecho, don Darío Gómez. Un día don Nelson Moreno Holguín, en un concierto que llamaba Las Tripletas del Despecho, le puso el rey del despecho. Y don Darío Gómez canta en una canción, por algo me llaman el rey del despecho. Y él se convenció de que él es el rey del despecho. Usted convénzase que sus arepas son las mejores arepas. Que sus salchipapas son las mejores salchipapas. Que usted es el mejor comerciante del sector. Que su producto es bueno. Convénzase. Y eso no es ser agrandado. Eso no es ser agrandado, eso es estar convencido de que lo que uno vende, que lo que uno hace es bueno. Eso no es ser agrandado. Hay que quitarse esa mente de que cuando uno dice, sí, es que yo soy bueno en esto, ay, me da un agrandado porque se cree el mejor. No, yo no me creo, yo soy. Dígalo. Dígalo usted. Dígalo usted. Y listo. ¡Nos fuimos! 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Viernes de chupe candela. 102.5 solo éxitos.

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0: candela, candela, solo éxitos. Hola, Anuel, ¿cómo estás? Que tengas un feliz turno, Dios te bendiga. Y un abracito para todos los locutores de Candela, para Samuel Millán, nuestro mejor tarotista. Y Dios me los bendiga. Ahí me estoy escuchando el programa. Definitivamente está buenísima la música.
1: Ahí es muy fácil, profesor. Es
2: Candela, candela, candela, solo besitos. Vea, parce, la cama vacía.
3: Allá sonó, papi.
4: Yo, Anuar, Anuar.
3: ¡Ole!
4: El segundo Rosero y Luisito Muñoz, pues, los míos.
3: Ahí vienen, ahí vienen.
5: Yo escucho candela, candela, solo esto. ¿Me puede poner la foto de los dos?
3: ¡Ya sonó!
5: Y un mal amor de Luis Alberto Posada, gracias.
6: Yo escucho candela, candela, candela, solo éxito. Hola, hola, mi Anuar. Anuar, interior mano a mano de Óscar Agudelo y Julio Jaramillo.
7: Bueno, candela, candela, solo éxito. Yo no sé por qué piden Darío Gómez y ya pusieron, en vez de poner otras canciones.
3: Ay, papi.
7: Como el señorazo y Alzate.
3: Ponete pechito.
7: La chismosilia.
3: Papi, la chismosilia no dan ganas de beber. Canciones que dan ganas de beber. Contesten ustedes, oyente al señor.
8: Buenos días, mi Anuar. Anuar, ¿qué pasa con las mujeres?
3: Mi vida.
8: Mano a mano de Franci y Paola Jara, pues.
9: 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Feliz día, Anuar.
3: Olé.
9: ¿Cómo estás? Por favor, te busco de Celia Cruz. Gracias.
3: Te busco, Celia Cruz, un bolerito rico.
10: Yo escucho candela, candela, candela, solo éxitos. No, ¿cuál chismofilia? Que porte serio. Está muy aniñado. No, canciones buenas de Despechado, Detrás de ti. Y el grupo Miramar, Lágrimas y un Recuerdo.
11: Necesitamos de música para beber, para que nos echen de la casa. Esta es la que necesitamos. Anuar sabe hacerlo. Candeles, candelas, solo esto. Me portó acusando. Esto está bueno. Si me nota, tráeme la hiebría, por favor.
3: Ay, ay, ay.
12: Yo escucho candela, candela, solo éxitos. Anuar, qué pena Anuar. Con usted. Anuar, la cama vacía no ha sonado.
3: ¿Cómo
12: tampoco
3: que no?
12: La medallita de oro.
3: Ah, no, pero... No, ¿cómo que no? Ay, no, la cama vacía. No, pero ahí viene, vea, viene con pintalabios, vea. Viene mano a mano con la cama vacía. Tiene razón el pana. Dice Anuar, no me ignores, no te ignoro.
13: Mi Anuar, feliz turno, por favor, para pedir una de Francia, Arely Senao, las mujeres, por favor, esa musicota, lo felicito, muy buena programación.
3: Muchas gracias, mi reina linda.
14: Candela, candela, solo éxitos, buenos días, Anuar. Por favor, colócame Melancolía de Segundo Rosero.
3: Uy, ya todas
14: y he cometido errores de Luis Alberto Posada. Solo éxito, eso sí es para beber.
3: Ay, qué rico.
14: Ese chismofilia nada que ver.
3: Ay, yo me voy a
14: tengan un excelente día, un buen fin de semana.
3: Muchas gracias, 11:07 a.m. 11:07. Pasando sabroso. Quiero mandar un abrazo grande. Un saludo de corazón a un pana, un hermano. Don Diego Pinzón. Un abrazo grandote a don Diego Pinzón y a toda la familia de Vitrina La Española que siempre están conectados y tienen mucha candela, candela, candela. Me dice, Anuar, ¿qué emisora tan mala? Entonces yo le dije, venga, don Diego, ¿qué pasa? Me dijo, claro, son malísimos, le dan ganas de beber a uno y uno está trabajando. Vámonos de mano a mano. Dice que está listo para la pelea don Odilio González. Celos y motivo. Le sale al corte de otra de Odilio González. Ruta de trenes. Vámonos con eso porque ya viene también José Miguel Clas. Don Óscar Agudelo. Ya viene también don Gabriel Raymond. Darío Gómez. Viene también Don Segundo Rosero desde el Ecuador. Se va a dar traque con Alzate.

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0: Ranuar, ¿bien o no? Papo, colóquese ahí pues Flor Deshojada de Raúl Bernaldi. Faltero pues, la buena pa.
1: Yo escucho Candela, Candela, Candela, solo éxitos. Yo quiero escuchar a Segundo Rosero en vida y versus Gali Galeano, Me Bebí Tu Recuerdo.
2: Ay, ay.
1: Solo éxitos, Candela, siempre en sintonía.
2: Muchas gracias, papi. A mí que no se me vaya a venir a aparecer acá Alexander Triana con un botellón. No, lo devuelvo, no lo dejo entrar. De Mundial Oster, así que no se vaya a aparecer ese perro.
3: Candela, Candela, Candela, solo éxito. Hola, me lo van a ver, ¿cómo vamos? No, oiga, man, que quiere chismofilia que vaya donde la vecina de la esquina. Que no.
4: Póngase ahí, pues, el aventurero de Jason Jiménez y el aventurero de Antonio Aguilar.
2: Ya sonó, papi, el aventurero este plano.
5: Yo escucho Candela, Candela, un mano a mano de José Mogollón y Antonio.
2: Uy, Antonio y Zambrano. Uy, pero,
6: Candela,
2: pero,
6: Candela, ay, Anuar, mire, aquí vea, si ve, casi me daña usted el matrimonio con esa música. Me empecé a tomar el botello que mi esposo tenía ahí guardado y ya me peinó.
2: Mami, usted es la que manda en la casa. Vea, le voy a decir una cosa a las mujeres. Si su esposo tiene algo de tomar en la nevera, usted llega y lo destapa. Y si se pone pechichón, si se pone enojado, pues usted por la noche duerme con Jim. ¿Sí o no? Si se pone enojón, usted por la noche se le acuesta a dormir con Jim. Cuando el mañana no está muy bravito, pues por el ¿cómo así? Le duerme con Jim, mami, no va a salir por eso.
7: Anuar, muy buenos días. Hágame un favor, colóqueme a mi madre Yolanda del Río. Candela, Candela, solo éxito, gracias. Buena programación. Yo sí que me veo, le digo, sí que me veo.
2: ¿A qué se ve el viejo?
8: 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Yo, mi amigo Anuar.
2: ¡Ole, papi!
8: Feliz y bendecido fin de semana, viernes, viernes cultural, todo lo que termina en NAR, para gozar con Candela, solo éxito. Oiga, Anuar, ¿qué tiene pensado para el Día de la Madre? Un evento para el Día de la Madre ahí con una musiquita de las viejitas, para subir unos guaros ahí. No le he quedado bueno con Candela, yo sé que sí la puede hacer Anuar. Va a ser mañana o el domingo un especial para el Día de las Madres. Candela, Candela, 102.5.
2: Bueno, parcero, JJ Urbano, si se anima mi pana mañana, mañana que es sábado, ¿no? Mañana estoy allá en la carrera, esa es la carrera, a ver, carrera 15 con calle 51, hay una licorera grandota bonita que se llama Licores RJ, ahí voy a estar, el DJ Anuar en vivo, para todas las mamás, los que quieran caer ahí voy a estar, boleando música, boleando cantina vieja, lo que quiera, allá nos pillamos, van artistas y todo eso, alboroto y zaperoco y zambumbe. Eso sí, si usted va a ir a pelear allá, a vomitarse allá, por ahí no se va a aparecer. No me va a llegar allá, que Anuar, no hay un baño para... No, allá nos pillamos y quiere. Carrera 15 con 51, licor RJ. Ahí hay una bomba, ahí hay una bomba, ahí va a estar alborote. Esto está alborotadísimo porque el DJ ya no armó mañana para allá.
9: Candela, Candela, Candela, solo éxito, Anuar. Colocate uno de Rob Silvestre y uno de Yolanda del Río. Mano a mano, bueno.
2: Pues, JJ Urbano, allá nos pillamos, parce. Ahí hay parqueadero y toda la vuelta. Pasamos bueno. Ojo, se me arrima. No, qué Anuar, yo te escucho en la emisora para podernos saludar y todo. Me gustaría conocerlo a todos.
10: Yo escucho Candela, Candela, solo éxito. La cama vacía.
2: Épale.
11: Buenos días, buenos días, Candela, Candela, Arnold, póngame pues mi venganza, pues, que suene.
2: Mi venganza.
12: Candela, Candela, Candela, solo éxitos. Anuar, buenos días, tírate ahí reminiscencias versus algo del Caballero Gaucho. Candela, feliz día.
2: Once de la mañana, 26 a las 12 llega la flaca Isa Rendón en la juega.
13: Man, en vez de estar pendiente de los versos de los demás, ¿por qué no pide verso?
14: Anuar, Anuar, buenos días. Candela, Candela, solo éxitos. Regáleme, se acabó de Jason Jiménez.
2: Sí, se acabó, ya se acabó. Uy, bueno, oye, qué gente para pedir música buena, hola.
15: Candela, Candela, Candela, 102.5. Anuar, Anuar.
2: ¡Ole!
15: Una tripeta bien buena allí.
2: ¿Cuál?
15: Los Cuyos, el grupo Miramar y el dueto Buritica, pues, salirle ahí.
2: Le voy a dar la orden a todas las mujeres que sepan que su marido tiene en la estantería o en la nevera algo de licor, que se lo tomen. Y si se pone bravo, en la noche duerma toda esta semana con Jim. Con chor de Jim. Pa' que afinen.
3: Candela, solo éxito. Háblame, lo van a dar. No, pues yo ya tenía aquí una botella de amarillo, ¿pas? ¿Qué pasa? ¿Cómo así? ¿Cómo es que me va a dar con el encartado? No,
2: no, para aquí no va a aparecer con eso. Una vez le digo que lo devuelvo.
16: Vea, Vivano, por culpa suya. Vea, van a cartoncito.
2: Haciendo bolso y tomando, güey. Ah, se lo va a mandar a la gente. Bueno, ese video lo mandará don William Vinasco, pero era. A ver, aquí está, ya lo va a mandar a don William Vinasco de una vez.
17: Yo escucho Candela, solo éxitos. Anuar,
2: señor.
17: Por favor, madre de Jesse Uribe.
2: Ay.
17: Y Colombia Tropical de los Visconti.
2: Ay.
17: Temotas, Candela, la mejor emisora. Desde Dynasty Urban, saludos a todos.
2: Gabriel Raymond. Darío Gómez. Segundo Rosero. Alzate. El maestro que en paz descanse, Jorge Luis Ortúa. Jason Jiménez y Alzate. Dejemos que ruede la música.
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0: Buenos días, yo escucho Candela, Candela, Candela. Por favor, me colocas Yo la gran señora de...
1: Ay, ay, ay.
0: Franci. Gracias.
1: Tengo un poco de música para sonar.
2: Candela, Candela, Candela, solo éxitos. Anuar, Anuar, porfa. Julio Miranda, Egoísmo. Y Sandro, el maniquí.

0: No me manden fotos de aguardiente amarillo, hágame el favor. Sean serios.
1: Buenas. DJ Irán Anuar. No, yo aquí ya, mejor dicho, estoy, es que me escapó el camello.
2: Buen día, Anuar. Tenemos unos tanguitos ahí, pues, sangre maleva, no sé, zapatos rotos. Una vainita así bien sabrosa, man.
0: Papi, pero es que eso es de cantina vieja y yo estoy pensando aquí. O sea, yo estoy aquí echando cabeza si hago cantina vieja o no. O sea, no he tomado la decisión.
3: Tío Anuar, amigo querido, ¿cómo vamos? ¿Bien o no?
0: Vea, bien, papi, bien.
3: Hágame el favor y me manda un saludito para el criadero JN acá en Jamundí, que acá estamos sintonizados. Y ya, por otro lado, tírese los versos a mi madre de Julio Jaramillo y ponete Determíname un poquito, ¿sí? Nos vemos, mi gordo querido.
0: Un abrazo grande, mi pana. 315-513-1025 es el WhatsApp, Candela.
4: Anuar. Buenos días. Buenos días. Sombra de mamá, y aunque no sea mayo.
0: Hijo de madre, esto, man, es puro madre, ¿no? ¿O le portarán bien en el Día de la Madre? Mire, les voy a decir una cosa. En el Día de la Madre es el Día de la Mamá. Escuche, pues. Espere.
5: Anuar, escucho Candela, solo éxitos. ¿Por qué no metamos a Charrito Negro y a Alberto Posada? A ver, una y una, el dos por uno.
0: Ya viene por ahí. Mire, si es el Día de la Madre, o el Día de las Madres que se celebra, pues no se le vaya a aparecer a su mamá ya con todos los chinches, con todos esos niños allá se les desorden. Ole, es el Día de la Madre y se aparecen allá donde la mamá, con revuelto, con pollo crudo, ¿no? Con pollo crudo, con revuelto, con pollo crudo, con de todo, que para que la mamá cocine. ¿Cómo así? O sea, no, es el Día de las Madres, invítela a almorzar, invítela mañana para licores JR allá en ¿ah? RJ, llama licores RJ allá en la 51 con 15, que va a estar el DJ Anuar allá volviendo cantina vieja, que da miedo. Licores RJ se llama, RJ, qué pena. Pero se llegan con tojos peladitos allá, y eso es esa señora allá sí, a las 4 de la tarde sin bañar, porque es que está guindada de la cocina. Oye, hermano, y guindada de la cocina la señora, y eso es lavando losa, buscando ollas, atendiendo a todo mundo. Los hijos se sientan en la sala, destapan garrafo de aguardiente, garrafo de ron, y eso se sientan a beber y a poner música, y la pobre señora chancleteando de aquí para allá, de allá para acá, con el delantal puesto. Son niñitos jugando con pelota por todo lado, dañan las matas, joden el perro, joden el gato, se suben en la cama con esas patas sucias, brincan en el mueble, hacen daños, se van para el patio, voltean el tarro de la basura, hacen regueros. No, es el Día de la Madre, que era llevar a un muchachito a joder por allá. No, a lo bien que sí. Y se reúnen y eso es un alboroto. Y luego uno le... entre los hermanos siempre hay uno que es como el que no se la lleva bien, ¿no? Entonces uno le dice al otro cualquier cosa y se agarran de pelea. Entonces ya hay sátira. Entonces la pobre señora en la mitad. O sea, nunca se bañó la señora. La mamá que es la homenajeada, le dieron las 10 de la noche con ese bendito delantal puesto. Y ese delantal puesto y la señora ahí en chancletas todavía sin las uñas sin arreglar. Toda despelucada. No. Y los hijos borrachos vueltos nada, agarrados peleando. Y las nueras también echando de sátiras y... ¿ah? No, es el Día de la Madre, celebremos el Día de las Mamás. Es que es en serio lo que le digo.
1: Buenos días, Anuar. Sí, ya me queda la mitad.
0: ¿Qué me queda la mitad?
1: Pero colóqueme un disquito de Charrito. Se me acabaron las ganas. Es mucho disco para tomarme un trago. Pero está muy buena esa música, Anuar.
0: Esa melodía, ¿sí o no?
6: Hola, Anuar, buen día. Anuar, ¿podrías, por favor, colaborarme con mis dos canciones, Maldita Mi Suerte, Luis Alberto Posada, y Destinos Paralelos, de Pepe Quintero? Gracias.
0: Me acabaron las ganas. Sí, entonces no era para allá. Si usted tiene hijo y usted sabe que uno sabe cuando el hijo de uno es cansón. Por lo menos yo sé que Santiago Rivera es muy tranquilo. Yo sé que Megan es chuquisita. Entonces usted llegue y antes de eso, entonces invita mejor su mamá a un restaurante o algo. Pero se hayan aparecen los 4 o 5 hijos, 3 de lo que tienen, y esos peladitos. Y eso el perro los ve y el perro dice, uy, yo creo que no estás bueno. El perro de la casa de la mamá es el perrito que siempre está tranquilo, pues porque vive con su mamá. Y él cuando ve llegar ese poco de niñitos a joder allá, el perro está echado y levanta la cabeza y dice: uy, llegaron esos gonorreos. Oh. Seguro que sí, a joder al perro.
7: ¿Qué va, Anuar? ¿Qué va, Anuar? Buenos días, mi papá, vea. Echar un disquito, pues. Cambalache, Cambalache de Julio Sosa. Hágale, mi papá.
0: Hágale, papi.
8: Anuar, buenas tardes. Colóqueme uno de Yolanda del Río y Flor Silvestre. Hágame el favor. Hágame el favor. La hija de nadie y de Flor Silvestre.
0: Ay, ay, ay.
8: No recuerdo, no recuerdo, pero hay uno bueno también. Búsquelo ahí.
9: Por favor, me puede poner Johnny Rivera en mi madre. Gracias.
10: Ana, Ana, con los muy buenos días. Te habla Rodrigo. Ana, mira, los guardas son unos vivos. Quitaron todos los marcadores, los cronómetros de los semáforos. Ay, están llegando una cantidad de multas ni las berracas. Porque pasa uno en verde y automáticamente pasa rojo y le toman la foto a uno. ¿Qué hacemos con eso, viejo? Necesitamos un arreglo con eso para ver si cerramos a un guarda o qué.
0: Le digo una cosa, y yo hice un video hablando del tema del encalambrado del extranjero ese que se cayó en un hueco y un poco de gente defendiendo. Ay, Anuar, el alcalde salió a decir que fue un calambre, y si fue un calambre, si él dice que es un calambre, es un calambre. Oh. Uno le dice, uno no tanto atolondrado hasta que no le dan ganas de meterse en nada.
11: 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Anuar, el mejor Anuar. Te amo, Anuar, te amo. Me alegra el día, candela. Anuar, dame un hijo.
0: Bueno, vamos a meter mano aquí, vamos a meter. Bueno, Don Rómulo, la velita. Don Julio. Don Alzate. Ah, no, no, sí, sí. Ah, bueno, Don Alzate. No, Don Ortúa. Don Alzate y Don Jason. Don Julio Miranda.
12: En silencio.
0: Y otra vez Don Julio Jaramillo. Y bueno, ya llega la flaca Isa Rendón a seguirlos acompañando de buena música. ¿O será que la flaca me deja estar sentado aquí? No, pero no sin almorzar. Bueno, vámonos, vámonos, vámonos.
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0: Rivera, de mi madre. Gracias.
1: Ya viene por ahí de mi madre. 315-513-1025. Están almorzando con una birra, ¿no?
2: 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Anuar, Anuar. Fuera del lugar de Darío Gómez y Bohemio de Freddy Urbano.
3: 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Anuar, el mejor Anuar, te amo, me alegras el día, candela. Anuar, dame un hijo.
4: Anuar, hey. Buenas tardes. Colóqueme uno de Yolanda del Río y Flor Silvestre. Hágame el favor. Hágame el favor, la hija de nadie y el profesor Silvestre. No recuerdo, pero hay uno bueno también.

0: Alberto Posada. Carlos Arturo. Rodolfo Aicardi.
1: Los relicarios.

0: Uritica, el dueto Uritica. Fernando Burbano. Ay, no. Uy, parce. A lo bien que eso es mucha música, ¿sí o no?
1: Muy bien.

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Ya son las 12 del mediodía, 39 minutos, 12:39. 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Oiga, los quiero invitar a las redes sociales de Candela. En Instagram, arroba Candela Estéreo Cali. Venga, le digo algo. Yo no voy a dejar que me grabe más. Voy a hablar directamente ya con don William Vinasco, porque no voy a permitir que me grabe más descuidado. Hola, han cogido un vicio. Han cogido un bendito vicio de estarme grabando descuidado. Yo haciendo pues mi... Yo soy muy serio. Yo haciendo mis payasas. Oiga, me han grabado en un video dando que unas palabras del Día de la Madre. Vayan a verlo. Arroba Candela Estéreo Cali. Arroba Candela Estéreo Cali en Instagram. Arroba Candela Estéreo Cali. Vayan a verlo. Arroba Candela Estéreo Cali. Vayan a verlo. Pero yo creo que es el último video que me van a grabar descuidado. No me pongan a... Voy a hablar con don William porque es que me afecta mi imagen. Que la gente no hay no burlarse de mí allá. Arroba Candela Estéreo Cali. Váyanse a las redes sociales. Arroba Candela Estéreo Cali. Búsquenlo ahí. Vayan a ver el video que... Última vez que me graban descuidado. Voy a hablar con don William. Con don William Vinasco. Sí. Sí, me cogen en mis momentos más feos. Es como cuando usted le toma la foto a su mujer y ella dice, ay, no, esa foto no me gusta, y usted la sube. Bueno, entonces hágale. Arroba Candela Estéreo Cali, vayan a ver el video, está chéverísimo. Y aprovechan y ven el video de Guerreros Candela, a una mujer guerrera. Arroba Candela Estéreo Cali, vayan a ver el video, está chéverísimo. Y aprovechan y ven el video de Guerreros Candela, a una mujer guerrera.

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1: Pueden poner el lema de Johnny River.
2: El lema de Johnny
1: River. Hola, María, a mi favor, póngame el disco Abuela cuando te vaya. Gracias, amor. Una buena tarde.
3: Candela, Candela, Candela, buenas tardes, reportando sintonía desde el Hospital Mario Correa. Oiga, Flaca, le escucho la voz diferente, esa voz es como ronquita, tenés como la voz como de tu jefe, ¿qué te pasó? ¿Estás bien?
4: Claro que sí, mis amigos, ustedes saben que aquí estamos, yo soy la Flaquiza Rendón, ¡acústate a dormir!
0: No, me están mandando unos videos ahí con la foto mía, que le tomaron pantallazo al Instagram. No, Triana, a mí me da una pena verme en esa red. Ay, no, no. 315-513-1025, vamos con la música. El dueto Buritica, DJ. Muchas gracias. Después de esa viene... Y después de esa viene...
4: ¡Acústate a dormir!
0: Y después de esa viene...
4: ¡Acústate a dormir!

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0: mil éxitos. Ana, ese saludo estuvo espectacular, porque ya
1: la gente borracha.
0: Nos salvaste de las velitas, de Navidad, de todo.
2: El WhatsApp Candela está listo y disponible. 315-513-1025. 315-513-1025. Para todos ustedes. Ya son las 12 del mediodía, 54. Oiga, tengo ganas de tirarme como hasta las 2. A las 2 entregaré el turno a la flaca. No, es que ya es mucho tiempo. Yo estoy aquí desde las 5 de la mañana y ya vea la hora que es. Oiga, tengo un mano a mano. Tengo un mano a mano. ¿Quién ganará? Necesito que mi pana Don Tino, el granero Don Tino, me diga quién ganará. Este mano a mano, y Dios mío, este mano a mano de un muchacho que se llama Mauricio Arcila. Lo hace con los Alegres Cordillera. Se llama Era un Domingo. Ya.

0: agresivo, mami. ¡Hágale! Dice.
1: Era un domingo espléndido y hermoso.
2: Y otra de Mauricio Arcila.
3: Cuando usted quiera, mi maestro, dígalo.
2: Mano a mano de Mauricio Arcila, ¿quién ganará? ¿No será que de pronto gana Mauricio Arcila? ¿No era que si de pronto gana Mauricio Arcila se enoja? No, porque de pronto Mauricio Arcila se enoja porque pierde. Pero de pronto el Mauricio Arcila se pone contento.

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0: espectacular, porque ya nos salvaste de las velitas en Navidad, de todo el año de una vez.
1: Candela, candela, candela, candela, candela, solo éxito, 102.5 de BM. Yo, Anuar, bueno, un temita ahí de, para el Día de la Madre, pues, regalo de un hijo, de Yolanda del Río. Mejor dicho, está re buena esa música, la está sacando del estadio, mijo. Candela, candela, solo éxito, JJ Urbano por acá, por los lados de Torre de Maracaibo, haciendo buen bochorno con ganas de caer. Agüita con más tarde.
2: Ah,
1: pero acompañado
2: rico.
1: Con la mejor música de la 102.5. Solo éxito, Candela.
2: Muchas gracias, Jotico. Un abrazo. Te quiero mucho, hermano.
3: Mira cómo manda la gente los videos.
2: ¿Y qué le pasó? Ah, moto sin casco. Ya. Una pareja de... Dice, no puedo ver los estados de WhatsApp. Listo, ya te agregamos, viejo.
4: Viste el almuerzo de la blanca y seguí derecho. Seguí derecho.
2: Oiga, no he almorzado. No he almorzado, para que sepa. No pueden...

0: 315-5310-25. Hay muchas notas de voz, ole. Por aquí.
1: Qué bárbaro.
0: Emborrachó la policía.
1: Se me acaba la botella y no me ha puesto. Se me acabaron las ganas. ¿Qué pasa, mano? El guerrillero de un baraco.

0: ver, estoy viendo videos de gente. Ole, ¿por qué hay tanta moto sin placa en Cali? Hola.
1: Candela, candela, candela, estéreo, yo no necesito. ¿Cómo quiere que uno le llegue almuerzo a uno y no le contesta uno de puta mensaje,
0: hombre? A ver, Raquel, a ver, está bravo el viejo, vea.
1: Candela, candela, estéreo, solo necesito. No, no, la placa no.
0: Le voy a mostrar dos audios. Un audio de una persona sobria y un audio de una persona ya prenda. Este lo mandó a las 10:44 de la mañana cuando yo arranqué a camellar.
1: Cancela, cancela, estéreo, solo necesito. No, mano, la blanca no sabe colocar música vieja, pana.
0: Nah, papi.
1: No, mano, no lo vaya a dejar, mano.
0: No, ya llegó. Y ahorita me manda este, ya, vea.
1: Candela, candela, candela, estéreo, yo no necesito. ¿Cómo quiere que uno le llegue al bolso a uno y no le contesta uno de puta mensaje, hombre?
0: Oyente nuevo, agrégueme. Si este es nuevo oyente y quiere hacer parte de la familia Candela, agréguenos al WhatsApp Candela 315-513-1025, 315-513-1025 o a través de las redes sociales arroba Candela Estéreo Cali. Les recomiendo que nos comenten los videos, que nos ayuden. Hay videos muy chéveres ahí para que los miren. Agrégame, por favor, Anuar, ¿cómo estás? Por favor, Gustavo Ramírez, Anuar, Gustavito, un abrazo, mi pana. ¡Ole!
2: Candela, candela, candela, hola, Anuar, regáleme el disco de los cuyos. Vea, esta niña acá en el taller no me quiere coser, está rebelde, que no quiere, hasta que no le escuche un disco de los cuyos.
0: ¿Pero cuál de los cuyos, mi amor, cuál? Están caminando en el taller de costura. Mire, ¿saben qué? Yo trabajé en talleres de costura. Bueno, ¿en qué no trabajo? Por eso es que Chabela dice, ¿este en qué no ha trabajado? Yo trabajé en la Galería de Santa Elena cargando carreta. Trabajé vendiendo aliños. Trabajé en taller de costura. La empresa se llamaba NKI, creo. Y yo metía resorte y también metía cordón. Yo iba aprendiendo, ¿no? Yo camellé en un... en lo que me saliera.
3: Anuar, Anuar, esa música está dando ganas de beber.
0: Beba, papi. Carolina Rodríguez. Yo camellé en un poco de cosas. Vea, trabajé en una empresa o una marca que se llamaba se llama Trigolín, haciendo palitos de queso y galletas cucas. Trabajé en el glorioso ejército de Colombia un buen tiempo. Trabajé vendiendo aliños. Trabajé vendiendo chance. Y yo sé que como yo, hay muchos... muchos, muchos de ustedes que también se la han rebuscado siempre. Los quiero mucho a todos. A todos los rebuscadores.
4: Candela, candela, candela, 102.5. Hola, Anuar, un saludo muy especial también para allá, el señor Carlos Vives, con sus mochos. Mejor dicho,
0: Antino.
4: Allá en, por los lados de mi ley, esa noche con los mochos, a full sintonía con Candela 102.5. Don Carlos Vives, con mucho cariño.
0: Está hablando de Germán Solarte Don Tino en la juega. ¿Yo en qué no camellé? Camellé, bueno, los aliños, el chance, la carreta. Trabajé arreglando hornos de panadería en el ejército. No, yo que no trabajé. Lo que usted me diga, yo he camellado.
5: Hola, Anuar, buenas.
0: Vea, ¿sabe qué? Trabajé también haciendo flejes para construcción. Estaban construyendo todo eso del Valle de Lili por allá cuando no estaba hecho eso. Y doblando, corte varilla y doble varilla. Y chupe sol, ¿no?
5: Hola, Anuar, buenas tardes. Candela, candela, solo éxitos. Colócame ahí el preso número 9 de Alcia Costa. Sintonizado todo el día.
0: Muchas gracias, mi pana. Los rebuscadores, a ver.
6: Yo escucho. Candela, candela, candela. Solo eso. Anuar, es una mala influencia, hermano. Me tocó parar el carro para ponerme a tomar con esa música. Anuar, regálame la canción Azabache.
0: Azabache.
6: De Julio Aramillo y Olimpo Cárdenas.
0: Hablo con los rebuscadores, los que hemos trabajado en de todo, a ver. Que trabajé seguridad también, no, seguridad no trabajé, pero sí estuve en el ejército un buen tiempito. A ver, dale.
7: Yo, Anuar, métele más candela, candela, candela, candela, candela, candela, eso, pues. Ahí está.
0: Me gusta la gente que camella mucho, que se la ha rebuscado, ¿saben? Por eso aquí está Guerreros Candela. Gente que, o sea, ustedes no saben qué es vender mucho. No saben qué salir a vender cosas. ¿Sí o no, tía, mi tía?
8: Coloca la palma.
0: La palma, mi tía, mi tía.
8: ¿Estás borracho o qué?
0: ¿Qué, que estás borracho?
8: Ah. Tira voz de borracho.
0: ¿Qué palvo de borracho, hombre, tía?
8: Coloca la palma. La canción de tu abuelo.
0: La palma de mi abuelo.
9: Yo escucho Candela, Candela, Candela.
0: La gente borracha, ¿eh?
9: Y si colocas Penao 25.
0: Penao 25.
10: Éxito en Colombia, un buen tiempo.
11: Vea, papi, ya destapé la otra.
0: Ay, ay, ay.
11: Pucupa, pucupa.
10: Y yo sé, como yo, hay muchos de ustedes.
0: Vea, yo me amanecía con mi tía y mi abuela en el taller de costura metiendo cordón. Para entregar el otro día a las 7 de la mañana 1000 pantalonetas con cordón a una empresa. Uy, parce. Dije, trabajé vendiendo puerta a puerta productos de cabello. Uf. Gente guerrera, hola.
12: Papi.
0: Trabajé cerrajería con mi tío Hernán. No.
12: Sí, solo que era mi madre de los relicarios, pues.
0: Ya sonó, ya sonó. Ya sonó, papi, era mi madre, ya sonó.
13: Buenas tardes, yo escucho Candela, Candela, Candela, solo éxitos. Un abrazo para toditos. Y si te pones dos claveles de Tito Cortés, gracias.
0: Manda videos, pero no dice qué es, qué denuncia.
14: Anuar, vea, esa niña no quiere hacer nada, vea, está parada, rebelde.
0: ¿Cuál, pero cuál?
14: Candela, Candela, Anuar, ¿dónde andarás de los cuyos? Desde el taller de Más Melos.
0: La música. Luisito Muñoz. John Guerra, llame más tarde. Donald C. Acosta, el preso número 9. Don Darío Gómez. Don Olimpo Cárdenas. Azabache. Los trovadores de Cuyo. ¿Dónde andará? Oh, suena requete viejo, yo. Bueno, vámonos, vámonos.
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0: Háblame, Motomoto. Colócame ahí, pues, Sangre de Indio, desde Jamundí.
1: Ya es la 1:49 p.m. Yo ya tengo hambre. Tengo las tripas en las tripas enredadas en el guarguero ya. No he almorzado, ole.
2: 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Anar, por culpa suya, van a echar a más de uno del trabajo. Ojo pues, conejos dedos. Ojo pues, que esa comida quede bien hecha.
3: Anar, Anuar, Anuar, no, es que estás hablando de todo lo con borrachos, habla con los trabajadores. Yo he trabajado caña, he limpiado caña, he trabajado construcción, he trabajado de ayudante en colectivo.
1: Qué bueno.
3: Ay, ¿qué no he hecho yo también? País de trabajadores, viejo. Que iba Petro.
1: Gente camelladora. Mire, yo trabajé también los jipetos de Casona Manuela pregonando y me daba pena. Yo decía, Casona Manuela, y me escondía. Caso no, Manuel. A mí me falta, a lo único que me falta camellar es montar el globo y dar el culo. Solamente me falta eso. Montar el globo y dar el culo. El resto ya.
4: Anuar, Anuar, Anuar. Aunque no sea mayo de Gabriel Larriega.
1: Dale, dale, dale.
2: Anuar, póngame un amigo en Navarra.

0: 315-513-1025. Bueno, ya tengo las canciones completas para terminar la hora, pero quiero los reportes en el WhatsApp. 315-513-1025.
1: Anuar, Anuar.
0: Hey.
1: Buenas tardes, ¿cómo vamos? Anuar, dolor de patria, Darío Gómez.
0: Uy, parce, de mucho tema. No, es que a lo bien, me piden una canción y esa es más buena que la otra y que la otra. Increíble, gente, también para pedir buena música. Dice, les he pillado dientes a los cocodrilos. Imagínese, pues. Gente camelladora.
2: 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Ay, Anuar, colocate el celoso de Hernán Gómez.
0: El celoso,
2: qué tema tan sabroso.
0: Y yo creo que yo lo heredé de mi tía Sonia, de mi tía Rubisonia Ospina, que ya hace rellena, hace tamales, hace fritanga, hace de todo. Una guerrera.
3: 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Hola, hola, Anuar, Anuar, ponete el tipo del gato negro, que no ha sonado todavía nada, el gato negro.
0: Ya le pongo el gato negro, algo bueno.
4: 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Anuar, Anuar.
0: ¡Ey!
4: Corazón de acero, Luisito Muñoz.
5: Anuar, Anuar. Noé Morales. Hágame un favor y me coloca llanto militar, por favor. Llanto militar. Me acuerdo de mi abuelito. Llanto militar, pero nadie le olvide, porque el día que lo vea le doy un cocazo, ¿yo? Un cocacho.
6: Para mí, yo.
0: Está borracha, la gente está borracha.
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0: Cuidadito, gusano, con mi muchacho, ¿no?
7: Yo escucho candela, candela, Anuar.
8: Corazón de acero, Luisito Muñoz.
7: Póngame la puerta negra.
9: Sale. Yo, Anuar, no te olvides de Vicente, pues. Colócate alguito de Chente.
0: Uy, parce, me acabó el tiempo y no. Y le estoy quedando mal a un poco de gente, pana.
10: Príncipe, príncipe, el príncipe de la radio. Haceme el favor, pues, y me coloca ahí la misma gran señora Yolanda del Río, pues.
11: Escucho también la candela, la muñeca, yupi, ponele esa pared.
0: Cuidado con mi muchacho, ¿no?
11: Que le va a dar un cocacho,
7: candela,
11: cabezota.
12: Hola, Anuar, ¿cómo estás?
0: Yo, papi.
12: Te habla el Gomelo Mayor de Colombia.
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0: O sea, muchas gracias. Aquí estamos en Candela, los gomelos.
13: 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Yo, Anuar, ustedes le llaman el desempleo, no es el tema de diciembre. Por dicho hecho, de todo, lo único que le falta es repartir, eso no.
0: Y montar globo.
13: Oiga, le digo, ando por acá por la calle Quinta, Monplaza, esto por acá es congestionadito y se está nublando. Ya está nublando, va como que hay agüita más tarde. JJ Urbano por las calles de Cali, con lo mejor, era 102.5, candela, candela, solo éxitos.
0: Esta canción que tengo de cortina es pura canción de Chochal, óigalo. Señoras y señores, fui animador de Furufiadero también, vea. De caleña, ya sea. Señoras y señores, en este momento va saliendo la flaca Isa Rendón con unas tanguitas.
7: Que Anuar, y si la hacía hasta las 6.
0: No, madre, yo tengo que almorzar, perro.
7: Ah, bueno, me lo que.
0: Ay, ideas chimbas que.
14: 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Elber, perdón, Anuar. Anuar, uno que me acuerda de mi abuelo. 1000 kilómetros. He caminado. Así cantaba mi abuelo.
0: Ey.
14: Con 100 años que tenía cantando de disco.
15: Aunque no tengo mamá, pero me gusta.
11: 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Ya casi pones tu canto, ¿no? Tu canto, no, por favor, poneme el camionero. Candela es candela, solo éxitos. Aquí voy con los moscorrobios.
0: Cuidado con mi muchacho, ¿yo?
15: 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Ponete uno de Cornelio Reina, Anuar.
0: Ay, ay, ay, vámonos.

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0: familia más grande de Santiago de Cali, Candela 102.5. Mucho gusto, me presento. A mí me dicen la flaca. Y como lo dice el jefe, la flaca es Candela.
1: La flaca es Candela.
0: No lo digo yo, lo dice él. Familia Candela, bienvenidos, bien pueda, pase, siéntese, relajes y disfrutes esta tanda musical de viernesito rico, delicioso y apoteósico. Viernes de chupe, viernes para beber, viernes para pasar la tusa, viernes para pasar el dolor. Viernes para decir, ya no aguanto más. Viernes para decir, ¿sabes qué? Hasta aquí te fui fiel. Viernes para decir, ¿sabes? Yo merezco algo mejor. Hoy estamos de viernes de solo éxitos para beber, de chupe, de éxitos para refrescar la garganta con una polita, con una chelita bien rica. Dándote la bienvenida a mi corazón de melón. Bien pueda, pase, siéntese, relajes y disfrutes esta tanda musical. Le abro la puerta de mi cabina, le digo, bien pueda, mi amor. ¿Qué quiere tomar? ¿Qué es lo más fuerte que a usted le gustaría tomarse el día de hoy? ¿Un guarito? ¿Un roncito? ¿Un whiskycillo? ¿Un tequilazo? Aparte, porque dice mi pronóstico del clima, estamos en una temperatura de 27 grados, que hay lluvia en la ciudad. Un pronóstico del 75% de lluvia el día de hoy, como a eso de las 6 de la tarde o hasta las 6 de la tarde. Así que quiero que ustedes me comenten, me cuenten dónde andan, a qué se dedican y aparte estén pendientes. Porque en este viernes de chupe les tengo palos para beber como corazón prisionero. Ay, ay, ay.

0: así.
1: Bueno, Pipe Bueno ahí se equivocó, no fui yo. Oh, porque me voy con un saludito muy especial. ¿Cómo le parece que hay un retoñito? Hay un tierno. Hay un peluchito. Y no peluchito como la palabra de cuando ustedes se refieren así, como que ay, peluche. No, no, no, no, no. No, mi amor, eso no. Pero viste que hay un bizcocho que tiene tramada, enamorada, conquistada, tragada hasta como los huesos, hasta los huesos. Como dirían por ahí vulgarmente, más tragada que tan loca. Tiene a nuestra Eli. Ella me dice, flaca, saludame a mi retoñito, de parte de su esposa. Oiga, pero hablando también de cositas bien hechas, mandadas por Dios, de unos bizcochotes, de un chocali, es un chocolatico. Vos ponele como un Milo en leche. Esto es un Milo en leche, un solito para mi Diana. Y para todo el equipo que hace parte de Bling Lashes. 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Se lo digo yo. Que puse mis grandes pestañas, linda. Dándole todo, dándote cara. Saludita para mi Diana. Te mando un beso, mi reina linda. Gozando y disfrutando de estos viernes de chupe, donde van a encontrar a Pipe Bueno.
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Por acá me están dando placa, colócame mi mayor venganza. ¿Ve? Mi mayor venganza de salsa. Mi venganza de Alzate con Jason Jiménez, mi amor, se lo voy a colocar de primerito. Solo éxitos en este viernes de chupe y a beber.

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1: Muchachos, les tengo noticia. Les tengo noticia, lindos. ¿Cómo le parece que el Anuar se nos volvió? No, se nos volvió aquí un zapato. Anuar, párate de ahí, hombre, que pare ahí como todo guasquiladiao, hombre. Está ahí tirado en una esquina. Ole, ¿qué es lo que te pasó, muchacho? ¿Quién te hizo tanto daño, muchacho? Gato, ¿me estás escuchando, gato?
2: Claro, mi amor, ¿cómo no la voy a estar escuchando? Y no, que le estaba diciendo acá a una de nuestras amigas de Tigo, que está un poco nerviosa, le estaba diciendo, tranquila, mi amor, cierra los ojos y disfruta. Que aquí no va a pasar nada de lo que tú no quieras.
1: ¿Qué? A ver, gato.
2: Ya lo entendió perfectamente.
1: Gato, que aún esas cosas, gato. Busca de Dios.
2: Ve cómo es. Lo oigo como muy contentoso. Estoy empezando a sentir envidia porque es que acá está haciendo un calor en el barrio San Carlos. Y los oigo como tan contentosos, tan felices allá que estoy, es que me devuelvo. ¿Qué es lo que está pasando?
1: ¿Cómo,
2: podemos hablar en mi amor?
1: Perdóname, ¿qué?
2: No, mire eso, ni cuidado me pone, no, yo voy a hablar de Tigo.
1: Ay, bebé, lo que pasa es que, ¿cómo te parece? Me tengo que tomar la pasta, bebé.
2: Ah, ¿sí?
1: Me tengo que tomar la pasta. ¿Tú sabes cuál pasta me tengo que tomar?
2: Ya le dicen así, bueno. Vaya, pues, mi loca hermosa, vaya, tomé la pasta para que se vea.
1: ¿Sabes qué es lo que pasa, amores? ¿Sabes qué es lo que pasa? Es que Anuar se nos guasquilladió.
2: Ay, no se guasquió el viejo.
1: Usted vio el video que montó en las redes sociales y me le hicieron mucho bullying a mi muchacho.
2: Sí, se jeteó.
1: Yo no entiendo cómo me le den tanto bullying a mi jefecito tan bello, hombre. Él tan lindo. Y entonces nos guasquilladió porque le dio depresión porque la gente me le está haciendo bullying. Entonces, por esa razón, yo aquí estoy poniendo la cuidado. Le dije, espérame, yo me tomo la pasta y ya te voy a dar una agüita con azúcar a ver si te sube de pronto el ánimo.
2: Le bajó la presión al viejo.
1: Le bajó la presión. Eso, este muchacho. La NASA te busca, lindo.
2: No, es que yo soy hasta médico. Lo que ustedes necesiten allá, cuando quieran, mi amor.
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2: 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Vamos a estar con el metegol Candela o hágale el gol a William Minas Coche para que la pasemos bien rico. 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
1: Ay, sí,
2: que
1: sí,
2: le toca
1: sí.
2: Poner en altavoz porque ya no le funciona el audífono de las llamadas, sino que siempre en altavoz y está un marido o mujer regañándolo y usted con altavoz porque no puede ponerlo diferente porque está añadito.
1: O en su defecto.
2: Ya es momento de cambiar de teléfono.
1: O en su defecto, cuando llega y usted está hablando con los compañeros, el jefe le está pegando una recontra mega vaciada y usted ahí escuchándolo delante de su novia, de su conquiste. Y el jefe ve, pero Armando, te dije que llegaras temprano y llegaste tarde y tras de eso te fuiste temprano. Y usted, ay, mi amorcito lindo, es que mi jefecito así es como bien expresivo. Y sabe también qué pasa, bebé, con las mamás. ¿Usted no ha notado que las mamás y las tías tienen un bendito vicio a escuchar las llamadas siempre en altavoz?
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1: Uno está hablando.
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1: Uno está hablando con
2: ellos. Con el tema del jefe, mi amor.
1: Ajá.
2: Qué pena, me le meto ahí con el tema del jefe. No sé, porque es que como yo soy tan buen elemento, pues nunca me ha pasado que me regañen.
1: Créeme, ya
2: pero
1: somos
2: con
1: dos.
2: El tema de mi mamá, sí.
1: Ya somos dos. A mí, mi mamá.
2: Ese tema, sí.
1: 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No me digas, no me hagas pasar pena, Ena, hombre. Pero para que no le pase
2: el otro
1: eso.
2: Día...
1: ¿Ah?
2: Yo me acuerdo que hice una llamada a mi mamá al frente de Anuar y Isa, estábamos en la tarde, no sé qué estábamos haciendo ahí en la emisora, cuando mi mamá me va diciendo, otra vez volviste a dar la ropa tirana, le dije, madre, ¿cuántas veces te he dicho? Yo además te llamaba a saludarte, mamá.
1: ¿Pero por qué dejaste ese gillo con esa crayola ahí, muchacho? No.
2: Que pegué una frenadita, mamá.
1: Entonces, contigo yo puedo tener teléfono nuevo, bebé.
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1: Te voy a contar algo, bizcocho.
2: Dímelo, mi amor.
1: ¿Cómo te parece que viene una tandita rica, deliciosa de chupe para que la gente celebre ese contrato que va a formar contigo y tu mejor opción?
2: Ay.
1: Y con el Candela, obviamente. Te voy a presentar mi renuncia de Darío Gómez.
4: Que muy bien. Ay. Lo disimulo.
1: Te voy a presentar un éxito que a vos te encanta, que es del Charrito Negro.
4: Escríbeme en tu corazón
1: y elígeme.
2: Elígeme. Qué rico.
4: Decídete por mí.
1: Y te voy a salir.
2: Bueno, que
1: te voy a salir.
2: Hay para la cabeza por acá que no sean libros, pues.
1: No. Y te voy a salir con este otro. El cajón de fina madera de Luis Alberto Posada.
2: ¡Dolor!
1: ¿Viste ahí?
2: Mi amor, la veo más que bien. Es más, con esa música quiero empezar a verla borroso.
1: Ay, ay, ay, a escuchar borroso es que vamos a empezar. Ya voy contigo, mi vida. Regresamos y retomamos de esa programación de Viernes de Chupe. 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
1: Éxitos de chupe de Solo Éxitos, Candela, bebé. Y no me vas a decir, no me vas a decir que después de escucharte a tanda de Cantina Vieja con el DJ Anuar, no quedaste con ganas de más. Uf. Los éxitos en este viernes de chupe están riquísimos. Deliciosos. Bueno, me gustaría escucharte dónde estás, a qué te dedicas, qué te gustaría escucharte. Porque voy con un ratico de complacencias hasta las 3 y 20 de la tarde. Hasta las 3 y 20 de la tarde me voy con éxitos de Solo Chupe. Chupe Guadalupe. Solo éxitos de Chupe. Tanto clasiquitos como de los nuevos. Como si usted me dice, flaca, yo necesito una banda, esas bandas que me hace. A bandas norteñas que me hacen ver literal lo que no tengo que ver, que me hacen desear una chela, una polita, que me hacen desear un guaro, que me hacen desear un roncito, pero en nota de voz, ¿oíste? En nota de voz. No quiero nada por escrito. Veo borroso, ojo, veo borroso y una vez les digo. Quiero por notas de voz, quiero por notas de voz, nada por escrito. Hola. No, mi Amparito, la veo mal de teléfono. Tiene que ponerse pilas contigo.
2: Yo escucho Candela, Candela, Candela, solitos. Hola, mi flaca preciosa.
1: Hola, lindo.
2: Hermosa, mi más consentida.
1: ¿Cómo estás?
2: Aquí está tu fiel oyente. Flaquita, ¿me puedes colocar, por favor, la canción Cariño Malo, pero la versión de Elenita Vargas? Cariño mil y mil bendiciones.
1: A ver el abuso. Cariño Malo de Elenita Vargas. Hágale, se le tiene. Eso va.
3: Candela, Candela.
1: Ay,
3: me da el gorra. Algo es muy responsable. Estaba tratando mi taza y me guasear. Esa dice, güey, me sorprendió, pero bueno, usted me acomoda o me ha comenzado.
1: No, mi borracha. Amor.
3: Págame. Aunque no sea el mes de mayo, la candela, la reportó muy raro por las calles de Cali. Ay, ay, ay, ay.
1: No, amigo, usted no me lo dejó descompuesto, pero demasiado descompuesto.
2: Candela es candela.
1: Amor.
2: Paquita.
1: Bebé.
2: Póngame ahí, Amor Manchado de Rodolfo Aicardi.
1: Amor Manchado. Hoy estoy en modo madre. Literal, hoy estoy en modo madre, que a todo le digo que sí, pero madre alcahueta, porque no todas las madres le dicen sí a todo.
4: Hola, Paquita, muy buena tarde. Escuchando Candela, Candela, solo existo para escuchar Seductora Explotadora y algo más de Luis Alberto Posada.
1: Seductora Explotadora y algo más. Hágale, mi reina. Papá esa. Por acá, ¿quién anda? ¿Quién dice yo escucho Candela? Ay, no, pero si me van a venir aquí a antojar de lo que están tomando, así ya no me caen bien, porque uno no puede comer delante de los que no tienen que comer. O sea, delante de los pobres. No me hagan eso.
5: Candela, Candela, hola, flaca. Por favor, me complaces con el disco de Yolanda del Río.
1: ¿Cuál?
5: El regalo de un hijo.
1: El regalo. Espérame. Otra, mi amor, porque no está mi reina.
6: Candela, Candela, Candela, solo éxito. Hola, flaca.
1: Hola, ¿cómo reina?
6: Estás? Dios te bendiga. Un abrazo para ti, Yamil Osorio, de la vereda La Quisquina.
1: Uy, al rato no sabía que era la vereda La Quisquina. Un abrazo, mi reina. Hola, amor.
7: 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Yo, mi flaca hermosa.
1: ¿Qué va, mi amor?
7: Tarde del viernes. Solo éxitos. Era 102.5 de PM. Con un temita ahí bueno también. Dejé de amarte, de Mar Anthony con el papá. Otro temita viejo de Darío Gómez, mi renuncia.
1: Oh.
7: Y un temita ahí de El Día de las Madres. Ya que hablar, por ahí se olvidó. El regalo de un hijo de Yolanda del Río. Otra hermano por acá, por los lados del sur. Parte del ingenio. 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
8: Buenos días, yo escucho Candela, Candela, Candela, por favor me colocas Yo la gran señora de Francia. Gracias.
1: Amor, usted todavía no le ha amanecido, está escuchándonos desde otra parte del mundo. a ver, se la busco. La gran señora de Francia. Dame más, dame más, dame más.
9: Yo escucho Candela, Candela, Candela. Con éxito. Hola, hola, mi placita preciosa. Flaca, dame un favor, ¿me puedes poner o qué? Porque eres linda del gato negro.
1: Ay, ay, ay. No me tocan ese vals porque me matan.
10: Hola, mi flaca hermosa, lo más lindo de la radio, de la 102.5. Solo éxito, mi flaca hermosa. Me reporto desde Jumbo Laborando Ando y me gustaría escuchar ese Jason Jiménez.
1: ¿Cuál?
10: Se acabó. Pues yo, mi flaca hermosa.
1: Sí, se acabó. Ya se acabó. Llorar por quién. ¿Quién se murió? Póngale cuidado. Vamos con Jason Jiménez, con Se Acabó.
11: Nadie se ha muerto.
1: Nos vamos a Que No Sea Mayo.
11: Viejita linda, por favor.
1: Porque estamos celebrando el mes de las madres como debe ser. Elenita Vargas con Su Cariño Malo.
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1: Nos vamos con Amor Manchado de Rodríguez.

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2: Ay, familia Candela, cómo me gusta gozar y disfrutar de estos viernes de chupe que ustedes se van directamente a nuestra emisora a buscarla y disfrutar de esos éxitos que hace mucho tiempo no escuchaban, de gozar de esos clásicos, por lo menos que escuchamos en la cantina vieja con el DJ Anuar, y que obviamente se viene otra tanda musical deliciosa, apoteósica, sabrosita, como a usted le gusta, mi corazón. Por eso le doy la bienvenida para que disfrute de lo mejor que pueden encontrar en Candela, Candela, Candela, Candela, solo éxitos. 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

0: éxitos, Candela, y fin de semana de celebración de madres. Fin de semana de celebración de la reina de la casa, del hogar. Y que de hecho este domingo de Viejitas Pero Candela se le tiene un bonito especial. Cargado con mensajes bien bonitos. Tienen que estar escuchando Viejitas Pero Candela este domingo. Va a estar buenísimo. Y otra cosa que también va a estar buenísima es que se acuerdan ustedes que yo les dije que teníamos complacencias hasta las 20. Bueno, vamos a hacerlo hasta las 3 de la tarde. ¿Ves? A las 4 de la tarde. Hasta las 4 de la tarde vamos a tener complacencias en Candela 102.5. Que me cuenten cuál es ese éxito, Candela, de Chupe, que hace parte de nuestra programación de viernes. Hola.
1: Hola, Flaca, buenas tardes.
0: Hola, reina.
1: Quiero escuchar Caballero. Aquí tomando la cervecita.
0: Uy, qué rico.
1: De Luis Alfonso.
0: Hágale, mi reina, va pa' esa. A ver, a ver, a ver, a ver, a ver, a ver. Déjatelo. Ahora sí. Ahí se lo tengo, mi amorcito corazón. A ver, mi Dani.
2: Qué hubo, Flaquita, mi amor, ¿cómo estás?
0: ¿Qué más, bebé?
2: Uy, no, es una falta de respeto para Luis Alberto Posada.
0: ¿Por qué?
2: Mi amor, es muy boba, póngame ahí. Sobreviviré.
0: Ay, ay, ay. Amor, yo solamente hago algo feliz su corazón. Pero pues, se la pidieron, yo qué culpa. Ay, qué. Pero sí, mi amorcito lindo. La verdad, me sigo quedando con la original. A ver, mi Erika.
3: Candela, Candela, si es de comunero,
0: uno
3: laborando,
0: ando. Juiciosita.
3: No importa, colócame la carta de la de Morales.
0: La carta. Hágale, mi amor. La carta de Noé Morales, que otro temo, no, no, no, no, no, no. Hola, mi vida linda, ¿cómo estás? ¿Cómo te va? En este viernes hecho candela.
2: Flaca, flaca, flaquita hermosa, cosita bella, cosita bien hecha.
0: Cosita linda.
2: Colócate, me llamó mi ex.
0: ¿De quién? ¿De quién es la canción? A ver, contámelo. Acuérdate que quiero notas de voz, nada por escrito.
4: Hola, mi flaca. Para que complazcas con ingratitud, Ana Morales. Gracias, feliz tarde.
0: Ay, amor, le quedo debiendo la ingratitud, porque es que ya tenemos la carta. Se la quedo debiendo. Acuérdate, notas de voz, nada por escrito. Lo que sé por escrito no lo veo porque tengo vista borrosa.
5: Candela, Candela, solo éxitos. Flaca, flaca, colócate el precio de tu error.
0: Ay,
5: de Luis Alfonso o Luis Alberto Posada.
0: Más bien de Luis Alberto Posada.
6: Buenas tardes, yo escucho Candela, Candela, Candela, solo éxitos. Carmen Gil de la Fortaleza, flaquita, para que me complazcas con dos discos.
0: A ver.
6: Por el amor a mi madre, de Antonio Aguilar. Y el otro puede ser El Rosario de Marfil, de María Dolores Pradera. Son discos muy chéveres para la ocasión en el mes de las madres y que se nos aproxima ya el domingo.
0: Ya ese domingo,
6: este grandioso día.
7: Flaquita hermosa, yo escucho Candela, Candela, Alma Negra.
0: Alma Negra. De Gabriel Raymond, hágale mi corazón de melón. A ver, ¿qué más? ¿Qué más? ¿Qué más? ¿Qué más?
8: Hola, Candela, Candela, Candela, Candela, flaca, flaca. Para que me complazca con el disco Mi Negra Duda.
0: ¿Cuál?
8: Con el disco Mi Negra Duda.
0: No, mi amor,

0: ¿Cuál es?
1: Hola, mi placa.
0: Hola, amor.
1: Mi placa, vea, se ponga mi ahí. 20 años menos.
0: 20 años menos. De Rómulo Caicedo o de Rodolfo Aicardi. Yo la voy a colocar, me imagino yo, que la de Rómulo. Entonces, vamos de la siguiente manera. Vamos con Luis Alfonso con Caballero. Nos vamos con Sobreviviré, Darío Gómez. Nos vamos con Noé Morales con La Carta.
2: Pero ya ves, es herida que dejas.
0: Nos vamos con Luis Alberto Posada con El Precio de tu Error. Gabriel Raymond con Alma Negra.
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0: Con Adornadita de Canas de Joan Sebastián.
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0: Con Rómulo Caicedo con 20 años menos.
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0: Y en un ratico me voy con Los Solo Éxitos y con las promociones de Tigo, porque contigo lo mejor está por venir.

0: señores. Una belleza, una belleza. Vamos con la que sigue.
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2: Vamos, no con el que sigue. No la canción, no el éxito que sigue. Vamos más bien con las promociones que siguen, porque resulta que desde un barrio de Santiago de Cali donde se encuentra el gato, tenemos una cantidad de promociones contigo, porque contigo a lo mejor está por venir en mi vida. ¿Qué promoción, qué personaje tienes por esos lares que me van a hacer feliz no solamente a mí, sino a todos los oyentes de Candela?
3: 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En este momento estamos en esta esquina del semáforo y estamos jugando con Hágale y Gol a William Vinasco, Che, no me diga más. Junto con la gente de Tigo, Tigo, Tigo. Y le cuento que el barrio San Carlos tiene cero fútbol. Ese es el momento que estoy parado en esta esquina entregando 30 lucas a aquel que haga los dos goles. Y no ha existido jugador de fútbol ni jugadora de fútbol que se pueda llevar los 30,000 pesos. Solo dos golcitos les estamos pidiendo, son dos golcitos. ¿Eso qué es? Eso no es nada. Eso no es nada. Y no han podido, mi amor.
2: Lo que pasa es que ellos necesitan a alguien como tú, que mantiene jugando fútbol. Creo que eres el James de Candela 102.5.
3: Más o menos.
2: El James.
3: Más o menos, mi amor. Pero no, yo le estoy dando los consejos, la motivación, los estoy dando los ánimos. Pero no, definitivamente se ponen nerviosos. Solo uno ha estado cerquita, hizo un gol. Le dimos la oportunidad de siguientes para que hiciera el segundo gol y no pudo, simplemente no pudo. Pero bueno, ¿qué culpa yo? ¿Qué culpa tiene la vaca, mi amor?
2: Lo que pasa es que la gente no sabe qué es lo que se puede llevar. Ejemplo, si yo voy al barrio, ¿dónde está? Recuérdamelo.
3: En la 32 con 32, barrio San Carlos.
2: En el barrio San Carlos, si yo voy al barrio San Carlos y yo veo todo ese poco de gente de Tigo y de Candela 102.5, si yo le meto un gol a don William Vinasco, ¿qué me voy a llevar?
3: Mi amor, vea. Usted viene y participa con nosotros, sí, de una vez. Sí. Hágale el gol a William Vinasco, Che. Si le hace dos goles en tres oportunidades, se lleva 30,000, ya de entrada.
2: 30,000 pesos. Así, relajado. En efectivo.
3: No, se lo entregamos en un bono que puede ser redimido en prácticamente todos los almacenes de cadena.
2: O sea, si yo llego hoy y le meto un gol a don William Vinasco, ¿me llevo 30 luquitas?
3: Dos goles, mi amor.
2: Dos goles.
3: Si usted me hace un gol y yo veo que usted está muy cerca de llevarse los 30,000, yo le doy otra oportunidad de más, pues, como para que intente hacerlo. Okay. O sea, queremos que se lo lleven, es que es la cosa, es que queremos que lo lleven y no se lo han querido llevar, no lo quieren arrancar de la mano a estos jugadores. Y uno dice, Dios mío, mantienen en sintética prácticamente todos los días a las 11 de la noche, son más malos para el fútbol, pero bueno, cosas de la vida, mi amor bonito.
2: Es que yo no creo todavía que haya una sintética a las 11 de la noche, muchacho, aunque usted me ha demostrado, yo eso lo sé y lo entiendo, pero vení, cuentico que sintética a las 11 de la noche... No lo creen, estoy.
3: Le he mandado fotos con reloj. Le he mandado videos mostrándole la hora. Le he mandado todo.
2: No importa, sigo sin creerlo.
3: Ah, mi amor, pues.
2: Le han hecho mucho daño. Eso ya es cosa suya.
3: Cada quien habla de sus desconfianzas, mi amor. Pero no, sí lo hay, sí lo hay. No sé si su marido vaya, porque no, conmigo no juega.
2: Él no juega.
3: Pero
2: él
3: sí lo hay.
2: Él quiere jugar. Que si usted lo invita a jugar.
3: Usted no lo deja ir.
2: Ay,
3: mala mujer.
2: Jamás en la vida. Yo creo que si usted le enseña a jugar a él, le puede enseñar a los demás que están allá participando por esas 30 luquitas para que puedan ganarse, porque es que el gato es un teso. ¿Sí o no, bebé?
3: No, la verdad es que no, mi amor, pero muchas gracias igual por la confianza, la quiero mucho.
2: Lo importante es que hay salud.
3: Sí. Yo por algo estudié esta vuelta y no estaría en el Caribe o en el América, pasando vergüenza también.
2: Bueno, yo no lo dije, lo dijo usted. ¿Sabes qué otra cosa me gustaría que me dijeras? Es con quién andas al lado, oye. ¿Quién va a ser el nuevo prospecto que nos va a dar una felicidad? 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
1: Préstame mucha atención porque esos son datos que hay que darlos. Y no hay que quedarse callada, no, señor. Hay que contarlos al aire. Necesito que cada uno de ustedes, como oyentes Candela, que amplifican diariamente nuestra emisora y que obviamente quieren que este fin de semana su mamacita Candela, o la reina que es mamacita Candela de la casa, tenga su detalle de fina coquetería a nombre de Delis Pastelería. Quiero que me comparta una nota de voz diciendo: yo escucho Candela, Candela, Candela, Candela, solo éxitos. Quiero participar por los detalles de la madre en este mes de mayo con Candela. Yo escucho Candela, Candela, Candela, Candela, solo éxito. Quiero participar por los detalles de la madre en este mes con Candela. En notica de voz, se lo repito. Yo escucho Candela, Candela, Candela, solo éxitos. Quiero participar por los regalos del mes de la madre en Candela. Yo escucho Candela, Candela, Candela, Candela, solo éxitos. Quiero participar por los regalos del mes de la madre con Candela. Eso me van a enviar en nota de voz. Necesito como mínimo 50 notas de voz para poder decir cuál es el regalo que voy a dar el día de hoy. Como mínimo, se lo voy a repetir. Yo escucho Candela, Candela, Candela, solo éxito. Quiero participar por los regalos del mes de la madre con Candela. Obviamente ustedes me dirán desde qué barrio nos están amplificando. Yo escucho Candela, Candela, Candela, solo éxitos. Quiero participar por los regalos del mes de la madre con Candela.
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1: Llamadito a lista, llamadito a lista. Nada de buenas tardes, buenas noches, buenos días, nada. Así como lo estoy diciendo, yo escucho Candela, Candela, Candela, solo éxitos. Quiero participar por los regalos del mes de la madre con Candela.
2: A ver, yo escucho Candela, Candela, Candela, solo éxitos. Yo quiero participar por los regalos del Día de la Madre con Candela.
3: Yo escucho Candela, Candela, Candela, solo éxitos. Y quiero participar por los regalos del Día de la Madre con Candela.
1: Eso, muy bien, mi amor.
3: Desde el barrio El Troncal.
1: Desde el barrio El Troncal, escuchando y amplificando Candela 102.5. Ojo, yo escucho Candela, Candela, Candela, solo éxitos. Quiero participar por los regalos del mes de la madre con Candela.
4: Del barrio Talanga 3. Yo escucho

0: Así con los regalos de la fiesta de la madre con candela del barrio Talangata.
1: Yo escucho candela, candela, solo éxitos para los regalos del día de la madre, candela. Desde con el barrio Puerta del Sol, sector 7.
2: Con candela. A ver. Pero no me eliminé los mensajes, amor, porque muy duro y como yo los puedo escuchar. Ojo, en notica de voz, en notica de voz.
3: Yo escucho candela, candela, candela, solo éxitos. Quiero participar con mi papá en los regalos del Día de la Madre con candela.
4: Yo escucho candela, candela, candela. Yo quiero participar en la entrega de regalos de la celebración del Día de la Madre con candela.
2: Eso.
5: Hola, Blanca. Yo escucho candela, candela y todo eso. Yo quiero participar en la fiesta de la madre.
2: ¿Cuál fiesta? Aquí no estamos dando fiestas, amor. Yo escucho candela, candela, candela, solo éxitos. Quiero participar por los regalos del mes de la madre con candela.
6: Yo escucho candela, candela, candela, solo éxitos.

0: Yo escucho Candela, Candela, Candela, solo éxitos y quiero participar por los regalos del mes de la madre con Candela, Candela.
1: Yo escucho Candela, Candela, solo éxitos, quiero participar por los regalos del día de la madre con Candela. Guadalupe, acá los del paraíso.
2: Saludito, mi Guadalupe. Ojo, porque les vengo a contar de qué se trata. ¿Cuáles van a ser los regalos que voy a estar entregando el día de hoy? Al hombre de Candela, solo éxitos.

0: Que se vaya. Pero sabes que yo no puedo dejar que se vaya. No. Es que no puedo permitirlo. O sea, el día que eso llegue a pasar, ese día pasan cosas horribles aquí en Candela 102.5.
1: No, déjeme, déjeme.
0: ¿Qué quiere que le deje? No, yo no lo voy a dejar ir. ¿Qué dijo? ¿Cavidad o qué? Pues no.
1: Ay, Dios mío, bendito.
0: Te encartó, mijo. Te encartó.
1: Este es el encarte más bacano que he tenido en mi vida.
0: Hace casi un año te encartaste con nosotros, así que, mijo, que te va. No, lindo. Es que ni para vacaciones. Casi un año, dije, casi.
1: Tampoco.
0: Claro, porque ahorita no llueve, ¿no?
1: 7 meses.
0: ¿Qué estoy diciendo? Casi un año. ¿Qué falta para que se haya un año?
1: Porque no te quiero llevar la contraria y de bueno, mi amor, está bien.
0: Me encantan los hombres así que no llevan la contraria.
1: Lo sé.
0: Esos hombres que saben perfectamente que llevan la contraria les va mal, como perro en misa, cosas así.
1: Lo sé. No, yo es que yo soy un alma noble que está dispuesto a complacerlas a todas.
0: Me encanta. Vení, hablando de complacer a un par de oyentes que me están preguntando que si siguen teniendo cupo en Tico para poder tener esos precios tan buenos. Yo dije, espérame un momentico.
1: Claro, mi amor.
0: Pero un momentico, yo hablo con el duro porque es que yo la verdad de eso no sé, el que sabe es el gato. Entonces yo dije, voy a hablarle con él.
1: Mi amor, no le puedo conseguir más lastimosamente.
0: Ah.
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1: 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Así que, mi amor, yo sigo un ratico más acá en el barrio San Carlos con Candela, Candela, Candela. Solo éxitos y Tigo, que lo mejor está por venir. Sí.

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1: Éxitos de chupe en este domingo. ¿Ves que en este domingo? En este viernes de viejitas, pero Candela. Ay, no. Es que estoy pensando en el domingo. El domingo tengo tantas cosas, muchachos. El domingo tengo el Día de las Madres y obviamente una celebración hermosa, porque el domingo cumpleaños mi esposo. Es obviamente, hay muchas cosas este domingo, hay mucha celebración. Pero resulta que yo ahorita le dije que me quería poner como a escuchar a cada uno de ustedes, los oyentes más lindos del mundo mundial. De cada una de sus noticas de voz que me dijeran, yo escucho Candela, Candela, Candela, Candela, solo éxitos. Quiero participar por los premios que tiene Candela en este mes de las madres. Sucede, pasa y acontece mi corazón de melón. Que voy a regalar no una, no dos, ni tres, sino cuatro tortas de Delis Pastelería. Cosa tan deliciosa, bebé. Yo la probé el día de hoy. Yo no soy de... Te voy a decir una cosa. Yo no soy nada de pasteles. Yo hoy soy muy sincera. De verdad, a mí el pastel o la tortica, a mí sí como que no me gusta. A mí me gusta el dulce, pero a mí no me gusta casi la torta ni el pastel. Pero hoy me dijeron, flaca, probala. Aparte porque obviamente me encanta el chocolate. Y mira, probala. Dale una mordisqueadita. Próbala y me va a decir mentiroso. Eso me dijo Anuar. Próbala y me va a decir mentiroso si no es rica. Y te digo una cosa, qué cosita tan deliciosa. Cada vez que ustedes no me escuchan aquí en aire, voy para allá, modo ratoncito, mordisquear y un pedacito de cada de la torta que me tocó a mí. ¡Qué cosa tan deliciosa! Y por eso a partir de la próxima hora vengo a decirles, amorcito corazón, cuál es el tema Candela para que empiecen a participar. Y por el derecho, para que el día domingo vayan a reclamarla. Ojo pues, porque es que aquí no lo dejamos morir con ese regalo. Y acuérdese, deben registrarse en el formulario que les tenemos nosotros. Usted nos escribe la palabra formulario y nosotros los compartimos. Y antes de yo irme a entregar esas cuatro tortas a diferente oyente, voy a hacerles una llamadita, Candela. Es pila si no están todavía registrados por allá. No me tienen que registrar por aquí. Tienen que registrarse por allá. Que ya usted me dice, flaca, envíeme el formulario y yo se lo voy a compartir. Y automáticamente usted se registra por allí. Tiene que estar pendiente para poder entregar ahorita, más tardecito, las cuatro tortas. A los que me contesten, yo escucho Candela, Candela, Candela, solo éxito, ya. Es tan fácil como eso, mi corazón. No les voy a poner más trabajo al asunto. Para que este fin de semana de madres, por si de pronto no tienes algún regalito. Igual el domingo vengo con muchos regalos. Saben que la flaca nunca me los deja pasar blanqueados. El domingo también tengo con regalitos y muy buenos regalos, pero no les puedo decir desde ya porque obviamente no me le puedo adelantar a la sorpresa. Pero déjeme decirle que con los regalos que tengo para el día domingo sé que me les va a encantar muchísimo. Mi amor, si usted hoy el día de hoy no gana cualquiera de las cuatro veces que tiene para que participe, usted no me preocupe porque lo que viene es Candela para el día domingo. Oh, pues, son datos que hay que darlos y con Candela hay que contarlos.
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0: Bueno, préstame mucha atención porque lo que es en esta hora y en la próxima hora voy a entregar dos tortas a nombre de Delis Pastelería. Y obviamente para toda la gente que se ha registrado con el formulario que le estoy administrando, entregando por el WhatsApp de Candela. Pilocitos, mi corazón. Acordate, corazoncito de melocotón. Esta hora voy a entregar dos y la próxima hora voy a entregar otras dos. Entonces, como ustedes están participando por todos los premios de la madre y que en este caso voy a regalar cuatro tortas de Delis Pastelería, yo quiero que el día de hoy juguemos a algo. Yo quiero que hoy juguemos a algo bien chévere. Vamos a jugar a unas preguntitas, Candela. En este momentico, donde me las van a empezar a responder. Y antes de las 6, vengo a hacer las dos llamadas, Candela. Que la gente ya se haya registrado en el formulario que les estoy entregando. Oh, pues. Para los que me están diciendo, flaca, el formulario. Amores, acuerden que yo tengo dos manitos, dos bracitos. Le tengo un temita al día es, ¿cuál fue el regaño más bravo que le pegó un mamá? ¿Cuál fue ese regalo? Ve ese regalo, ese regaño más fuerte que su señora madre, su señora progenitora le pegó que usted nunca en la vida se va a olvidar. Porque es que hoy queremos recordar los regaños históricos de la mamá, esos que todavía uno siente, pues madre, como le eriza la piel. Porque las mamás colombianas no necesitan gritar a veces duro, aunque a veces gritan duro. Con una sola miradita uno ya sabe lo que le corre de pierna arriba. Así que contanos cuál fue el regaño más bravo que le pegó su mamá y por qué fue. Por ejemplo, yo lo he contado aquí al aire, una infidencia muy de la flaca. Pero el regaño más bárbaro que mi mamá me pegó fue cuando se enteró que yo me volaba al cole. Mi mamá se enteró que yo me volaba del colegio. Me volé como tres veces por mucho. Ay, padre misericordioso, ese día nunca lo voy a olvidar. Jamás lo voy a olvidar. Me pegó un regaño y me dijo unas cosas que yo quedé marcada de por vida. Obviamente hay cosas que no voy a mencionar aquí al aire, obviamente no, porque pues son incidencias. Pero sí lo regaño fue por esa pequeñita razón.
1: Te escucho mucho.
0: Candela. Yo escucho Candela, mi amor. No, oh, pues.
1: Vea, yo me acuerdo tanto. Mi mamá una vez, porque terminé con mi novio. Ella, que el novio llegó llorando porque yo ya terminé con él. ¿Sabes qué me dijo mamá? Vos tenés que pagar eso. Eso no se le hace a ese muchacho, tan buen muchacho que vos tenés que pagarlo.
0: Ah, mi María.
1: Así me dijo. Un regaño que me dijo que me quedó, pero me ocho sonando.
0: Marcando.
1: Todo por él. Porque yo lo tenía aceptado.
0: Todo por el llorón. Bendito llorón ese.
1: Muy flaquita, mi mamá.
0: Ese día le dejó marcado de por vida el por qué con ese hombre no. La

0: ya no. Más le gustaba. Ay, flaquita poquito. Vea, porque las paticas mías no van más corriendo, porque mi mamá me alcanza. Ay, mi mamá ya detrás de mí con un palo a darme palo. Ay, Dios mío, flaquita. Que Dios la tenga en su eterna gloria, flaquita. Mamá.
1: Ay, yo me hice reír, es que con unas paticas mías.
2: Mi mamá me pegó un regaño muy fuerte. Ajá. Una vez que me puse a pelear mucho con mi hermano.
1: Sí.
2: Que paz descanse.
1: ¿El hermano usted? ¿O ella?
2: Los bolonchos, los. Y sí, me gustaba hacerlo llorar cuando estaba pequeño. Ay, mi mamá me pegó un regaño fuerte porque yo lo hacía llorar a él. Y él era mayor que yo, pero él era mucho. Mi mamá me regañó fuerte. Pero eso era cuando tenía como unos 12 años.
1: Mira, acá me pasó algo también muy parecido con mi mamá y con mi hermano. Mi hermano es mayor que yo. Ahorita que mi hermano y yo literal peleábamos como si fuéramos de la misma edad. Y un día resulta que él estaba hablando con la noviecita, con la primera noviecita que tenía, estaba hablando por teléfono. Y resulta que me fue a quitar el canal de muñequitos. Él es menor, yo soy menor que él, 6 años. Entonces él fue mi que tuve el canal de muñequitos, entonces yo me puse a pelear con él, que no y que no. Y sin querer le pegué un rodillazo en las tolainas, como le digo yo. Ustedes me entienden a dónde le pegué. O sea, me pegaron también una pela a mí. Imagínate yo por defenderme porque no me estaba aquí, porque me estaba quitando mi canal y terminé yo también con pela asegurada.
3: Un día solo es, yo me acuerdo cuando mi mamá, yo le contesté y yo estaba comiendo unos cereales con leche. Uh-huh. Y yo le contesté y me pegó una bofetada que me voló los dientes de leche.
1: Ay, ay, ay, hasta ahí le llegaron los dientecitos. Pobre ratón Pérez, quedó sin nadita que llevar. Amorcitos corazón, ya vengo a decirles quiénes ya están registrados para entregar las dos primeras tortas que me deben contestar el santo y seña que es.
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1: Solo éxito de chupe y atención, amor.
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1: A partir de ese momento, todos los que ya estén registrados con el formulario que les estoy enviando, me van a enviar la palabra o la nota de voz. Rapidito y contundente. Flaca, ya estoy registrado, o flaca, ya estoy registrado. Hágale pues, 315-513-1025. Todos los que ya estén registrados, porque voy a entregar dos tortas, una tras otra, gracias a Delis Pastelería. A ver, escuchamos.
2: Hola, mi flaca, yo ya estoy registrada, ya que Palmira.
1: Desde Palmira City. A ver, a ver, a ver. No me eliminen los mensajes porque me queda muy duro.

0: Soy registrada aquí en la flora industrial. Quiero mi torta.
1: Hágale pues, mi amor. Vamos a escoger a nuestra ruleta candela. A que nos diga quién es él o la ganadora de la primera torta. Que me va a contestar ni aló, ni buenas tardes, ni con quién hablo. Tiene que contestar.
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1: Ojito pues, ojito pues. Vamos a ir a la ruleta y arranca de una vez.

0: Ojito a contestar mal, ¿no?
1: Yo escucho Candela, Candela, Candela.
0: Ajá. ¡Eso! Ah, bueno, tú estás contenta. Estás feliz. Estás contenta porque acaba de ganar. Yo también estoy muy contenta porque contestó correctamente. Pensé que ibas a contestar mal. ¿Cómo estás, mi reina?
1: Bien, gracias.
0: Mi Sandrita, ¿desde dónde nos amplifica?
1: Y aquí es familia, el barrio Tunipán de la Italia.
0: Mi Sandrita, le hago una pregunta. ¿Usted ya había ganado con Candela o es primer vez?
1: ¿El primer vez?
0: Imagínese, ¿y usted se imaginaba que el día de hoy usted podía llevar ese regalito para la casa? De pronto no hoy, pero el domingo.
1: No, yo no me lo imaginaba, porque no, o sea, uno siempre se... Mándame
0: llave,
1: pero no lo llama.
0: Ah, pero es que eso llama suerte, mi amor. Y la suerte no todos los días le toca uno la puerta. Mi reina linda, al WhatsApp de la emisora me vas a enviar la foto de tu cédula por ambas partes. Sí. Y me cuentas de una vez cuáles de las dos sedes, sea Los Alcázares o Orisas de los Álamos, te queda más cerca a ti. Me imagino yo que Orisa de los Álamos, perdón, Los Alcázares, te quedaría más cerquita, ¿verdad?
1: Sí.
0: Para mi amorcito corazón, hágale pues para que vaya a reclamar el domingo su torta a nombre de la pastelería de Liz y Candela 102.5, ¿viste?
1: Bueno, gracias.
0: Mándeme la fotico por ambos lados de la cédula, ¿oye, mi reina?
1: Bueno, gracias.
0: Hágale, mi amor, ¿cuál es el santo y seña?
1: Yo escucho Candela, Candela, Candela, todo lo
0: he dicho. Eso, mi amor, un abrazo. Mira qué linda. Así de fácil es ganar con Candela 102.5, solo éxito. Ya están ustedes en que sigan ganando. Pero ¿cómo le parece, amorcito corazón, que este pechito le encanta no dar uno, sino varios premios? Entonces vamos a girar nuevamente nuestra ruleta Candela para saber quién es la persona próxima a ser ganadora de esa torta a nombre de la pastelería de Liz y Candela 102.5, solo éxitos. Así que vamos a girar la ruleta Candela a ver quién será la próxima persona.

0: Acuérdense contestar correctamente el santo y seña de candela. Nada, decir las cosas al revés. ¿Aló?
1: ¿Aló?
0: Ay, no me digas.
1: Yo escucho candela siempre dando besitos.
0: Diana, ¿por qué por qué te quedaste callada, Diana?
1: Lo que pasa es que yo soy muy desconfiada porque me llaman y uno no sabe quién es.
0: Diana, pero le siento que... ¿Usted está escuchando la emisora en este momento?
1: Sí, señora.
0: ¿Y usted no está escuchando que estoy marcándole a alguien y usted le está tirando el teléfono? ¿No es mucha coincidencia?
1: No, es que me emocioné.
0: ¿Pero usted es mamá?
1: Sí.
0: ¿Cuántos niños tiene?
1: Tengo uno de 24 y una niña de 18.
0: Ah, no, ya le dicen suegra, mija. Es más presente, mentira. Mentiri. Diana, te voy a dar una oportunidad. Voy a hacerte cuenta que apenas está timbrando el teléfono. ¿Y cuál es el santo y seña?
1: Yo escucho candela, candela.

0: Está contenta porque acaba de ganar Dianita. Primera vez que ganas con Candela, ya habías ganado con nosotros.
1: La primera vez.
0: ¿Hace cuánto nos escuchas?
1: Ya hace ratísimo.
0: Imagínense, ustedes apenas ganando. Qué falta de respeto, muchacha. Pero bueno, la suerte le tocaba el día de hoy. Mi reina, ¿se esperaba la llamada al día? ¿En este día?
1: Sí.
0: Para que vea, la suerte te llamaba. Mi reina, ¿cuál de las dos sedes se queda más cerca? ¿Los Alcázares? Bueno, los de las tres, de las cuatro, perdón. ¿Los Alcázares, Brisas de los Álamos, Los Lagos o Chapinero?
1: Pues yo acá en la Flora Industrial, yo creo que en Los Alcázares.
0: O sea, tú eres norte de la ciudad, ¿verdad?
1: Sí, señora.
0: ¿De puede ser entre Los Alcázares o Brisas? Yo creo que más cerquita, entre comillas, Brisas de los Álamos.
1: O Brisas de los Álamos, señora.
0: Yo diría que Brisas de los Álamos. Mi reina linda, envíeme al WhatsApp de la emisora la foto suya de su cédula por ambos lados, ¿oyó?
1: Señora.
0: Vale, mi reina. ¿Cuál es el santo y seña de Candela?
1: Escucho Candela, Candela, solo éxitos.
0: Eso, mi amor, un abrazo. Fácil de ganar con Candela, solo éxitos.

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0: 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Yo escucho Candela, Candela, Candela, Candela. 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Desde ya, les voy a repetir lo que en un ratitito les dije. Muchachos, todos los que ya están registrados, todos los que ya se registraron en el formulario para los premios de Candela en este mes de la madre, todos, absolutamente todos, enviarme su nota de voz diciéndome: flaca, yo ya estoy registrado o yo ya estoy registrada. Voy a regalar las otras dos tortas a nombre de Candela. Vamos a escuchar sus noticas de hoy. Vamos a saber si ya están registrados o no.
1: Yo escucho Candela, Candela, solo éxitos, y quiero participar por los regalos de la madre con Candela.
0: Eso.
2: Blanca, yo ya estoy registrada.
3: Yo ya estoy registrada.
0: Eso, muy bien. Mi flaca, yo no estoy registrada. Bueno, mi amor, ¿qué está esperando por registrarse? Regístrese, mi reina.
4: Flaca, flaca, ya estoy registrado.
0: Ya está registradito. Para la torta, nombre de Delis Pastelería. Le cuento que qué pastelería tan rica. Y qué pasteles tan ricos los que tiene. Yo ahorita me comí mi trozo de pastel de Delis Pastelería. Una cosa espectacular, de chips de chocolate. Una cosa magnífica. Vamos a ir a la ruleta, Candela. Ojo pues. Todos, absolutamente todos los que se han registrado deben saber que deben contestar el santo y seña. Yo escucho Candela, Candela, Candela, solo éxitos, nada de quedarse callados. Así que mucha suerte porque va a girar la ruleta.

0: primer...
1: Ay. Yo escucho candela, candela, solo es hijos.
0: Ay, es que lo estamos llamando aquí del banco.
1: No, es de candela.
0: No, mentiras. Está contento, está feliz, está contento porque acaba de ganar. Felicitaciones, mi Jorge. Está piloso, ¿no? ¿Qué digo, juez? Pucha, me llamó el que no tenía. ¿Qué va, mi corazón de melón? ¿Desde dónde amplificas candela?
1: Desde la vieja floresta.
0: Desde la vieja floresta, mi corazón de melón. Cuéntame, ¿hace cuánto tiempo escuchas candela? Y si es la primera vez que ganas con nosotros.
1: Hace un año.
0: ¿Hace un año ganaste con otro? Hace un año nos está escuchando.
1: Hace más de un año que los escucho. Y sí, también he ganado con ustedes.
0: Me encanta eso, corazón. Me imagino que tienes esposa, que es mamá, o de pronto tu mamita. ¿A quién le vas a regalar ese pastel?
1: A mi esposa.
0: A tu esposa. ¿Mamá de cuántos nenes?
1: Dos.
0: ¿De dónde nenes? Bueno, mi vida linda. Por favor, al WhatsApp de la emisora me va a hacer un favor y me va a enviar la fotico de la cédula suya por ambos lados. Cuénteme, ¿cuál de las cuatro sedes de Luis Pastelería le queda más cerca? ¿Los Alcázares, Brisas de los Álamos, Los Lagos o Chapinero?
1: Chapinero.
0: Chapinero te queda más cerca. Bueno, entonces me escriba allí cuál es la sede que te queda más cerca para que la reclames el día domingo, ¿viste?
1: Gracias.
0: Mi corazón, ¿cuál es el santo y seña de candela?
1: Escucho candela, candela, solo éxitos.
0: Eso, mi amor, un abrazo y felicidades. Regalitos del Día de la Madre anticipados, porque es que todo el mes se celebra. ¿Quién dijo que no? ¿Quién me le dijo esa gran mentira? Todo el mes se celebra esa reina hermosa de la casa. Vamos a volver a girar esa ruleta candela. A ver quién será la próxima persona ganadora de esa torta con candela. Ojo, se deben registrar, sean ustedes o sea la persona que la que quiere que usted que gane, pero la vaina es que cuando se registra, bueno, registren a la persona que no sea usted, pues que esa persona sepa perfectamente cómo es el bochinche y la pelea, ¿no? Vamos a ir a la ruleta candela por segunda vez. ¿Quién será la cuarta persona que se lleve torta a nombre de Delis Pastelería?

0: ¿Qué?
1: Otra vez.
0: Escucho candela, solo éxito.
1: ¡Eso! Está contenta, está feliz, está contenta porque acaba de ganar. Mi amor, préstame a tu papi, a tu hermano, a tu tío, no sé. Préstamelo, por favor.
0: Es que mi papá está trabajando, ¿te puedo prestar a mi mamá?
1: Ah, bueno, présteme a la mamá. Hola, mi reina, ¿qué más?
2: Bien, gracias a Dios.
1: Mi corazón, se esperaba de pronto que su señor esposo haya participado por ese regalito para usted.
2: No, lo voy a dejar un domicilio y le digo a la niña, mami, hijo, el celular, que estén bien.
1: Por si de pronto le caía ese detallito de fina coquetería, ¿sí o no? Mi reina, ¿cuál de las cuatro sedes le queda más cerca? ¿Los Alcázares, Brisas de los Álamos, Los Lagos o Chapinero?
2: Bueno, nosotros vivimos en el Guaval.
1: ¿Y cuál te queda cerca? Porque ahí sí me corchas.
2: No sé.
1: Porque es que yo soy de aquí de Cali, pero literal, pareciera que no, soy una boleta. Vea, por acá me está diciendo mi Pepe Grillo que Chapinero le queda más cerquita.
2: Bueno,
1: mi amorcito lindo, para que el domingo vayan a reclamarla, pero necesito que le digas a tu señor esposo que me envíe ya, o sea, tiene que serlo ya, o si de pronto tú la tienes, la cédula por ambos lados, mi corazón.
2: Bueno, señora, bueno.
1: Hágale, mi vida, ¿cuál es el santo y seña?
2: Yo escucho candela, solo éxito.
1: Eso, mi amor, fácil de ganar, con candela 102.5, solo éxitos en este fin de semana.

¿Dónde irás sin mí, mi amor? Mañana estaremos con más regalitos, con más detalles de fina coquetería. Gracias a toda la pastelería de Liz. Y acuérdense de estar pendientes este fin de semana, porque vamos a seguir entregando más regalitos, más detallitos para esas mamacitas candela. Por ahora, seguimos de éxitos en este fin de semana, el viernes social de Solo Éxito.

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